0: Señoras y señores, gracias por continuar con nosotros aquí en La Chula y la Bestia. Es un placer llegar hasta tu oído y no solamente eso. Aquí en tu estación favorita llegamos directito, al menos es nuestra intención, de llegar hasta tu corazón. Señoras y señores, llegamos a la inspiración instagramera, un espacio dedicado a la reflexión, sí, a esa frase que nos encontramos en Instagram y queremos compartirla. Y si compartes el meme y el video morbosón, ¿por qué no habremos de compartir positivismo? Sí. Es lo que digo yo.
1: A propósito de videos que luego compartimos, esta frase tiene mucho que ver y me toca mucho el corazón por lo que vimos hace un par de días por la noche cuando ocurrieron estos accidentes donde muchas familias quedaron afectadas, realmente de corazón les digo. Por eso quiero compartir esta frase, porque me he quedado impactada de todo lo que ocurre en un segundo, en un minuto. Tantas vidas cambian. Es una cosa impactante y se nos olvida. Y vamos por la vida como que es eterno y como que puedo hacer planes y como que aquí voy a estar en 10 años y por eso hago planes.
0: Y en cualquier momento puede cambiar todo, ¿cierto? Sí. Lo hemos escuchado en las noticias.
1: Sí.
0: Adelante con la inspiración.
1: Esta es una frase, tal como lo dijiste, de Instagram. En cuestión de segundos, todo puede cambiar. Una decisión, un giro inesperado, una llamada. La vida nunca nos avisa. Es impredecible, es frágil y justo ahí, en esa incertidumbre es donde habita su más pura belleza, en la oportunidad de demostrar lo que sentimos, a quien queremos, de abrazar, de mostrar amor sin dejar nada sin decir. Que no te falte nada por decir y no dejes nada para después. Porque después no sabemos.
0: Si en este momento tienes la oportunidad de mandar ese mensaje a esa persona con la que no te has reconciliado, donde sabes que tienes parte responsiva, que fuiste responsable en cierto modo y de cierta manera, es el momento de mandar el mensaje y decirle, ¿sabes qué? Ahí muere. Hoy te quiero decir esto, quiero sacarlo de mi pecho. Si tienes a tu padre, a tu madre, dale un abrazo, buscarle la palabra, contestarle de buenas, dejar de decirle, I know, mom, I know. Gracias, Marilena.

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1: Estas son las tres noticias que impactan.
2: ¿Qué tal? La primera, la Corte Suprema rechazó el intento de la administración Trump de imponer nuevas restricciones al voto por correo antes de las elecciones de noviembre. El fallo permite a los estados mantener sus actuales procesos para enviar y recibir las boletas. La segunda, la Reserva Federal de Estados Unidos subió las tasas de interés por primera vez desde 2023 en un intento por controlar la inflación. ¿Qué significa esta medida para los consumidores? Que pedir dinero prestado podría ser más caro, incluyendo hipotecas, préstamos para autos y tarjetas de crédito. La Reserva prevé otra subida este año. Y la tercera, la nueva política migratoria podría cambiar la protección de los menores migrantes que llegan solos a Estados Unidos y son posibles víctimas de trata de personas. Según la agencia de noticias AP, unos 1.800 niños bajo custodia federal podrían verse afectados. Ahora las denuncias de trata deberán pasar primero por la oficina que supervisa a los menores, por lo que los defensores advierten que esto podría dificultar su acceso a servicios, asilo y otras protecciones.
1: Estas fueron las tres noticias que impactan.

0: Este es el reporte del clima para Fresno y nuestro Valle Central. Te saluda arroba Chuy Vera FM. Para este viernes esperamos un día completamente despejado, alcanzaremos 85 grados y la mínima de 57. Para mañana sábado esperamos condiciones similares, alcanzaremos 89 grados y la mínima de 61. Toma tus precauciones, feliz y bendecido viernes.
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0: Damas y caballeros, bienvenidos a la noticia que se arrima a la rima. Algunos afirman el mejor noticiero cantado del mundo.
1: Bueno, cantado, sí.
0: De todo así, del noticiero, que digas tú, uy, qué noticiero, pero hay información. Marilena Nava, adelante con la noticia.
2: La nueva guía establecida por la administración del presidente Donald Trump para denegar la residencia permanente a inmigrantes que reciben ayuda del Estado y pueden así convertirse en una carga pública, entra en vigor hoy viernes. Una política que obviamente en su anterior gobierno del 2017 al 2021 incluso afectó en aquel tiempo a ciudadanos estadounidenses.
0: Wow. Quieren negar residencia a quien ha pedido ayuda, se pone color de hormiga, esto sí que no hay duda. ¿Qué te parece? Pues bad, bad, bad, very bad, very bad, very bad.
2: Les comento que hay un nuevo grupo de mujeres que estaría creando perfiles ficticios en aplicaciones de citas con estética así como de una esposa tradicional. Según el FBI, esa misma imagen se habría utilizado como un señuelo para atraer a agentes vinculados con la aplicación de leyes migratorias y luego de esa forma exponer sus datos personales en el internet.
0: Para los agentes estos de migración. Utilizan una app para exponer agentes. La vergüenza nunca es buena. Hay que ser mejores gentes. ¿Qué te parece? Pues bad. Very bad, very bad, very bad. Échame una buena.
2: Ok, esta está entretenida.
0: A ver.
2: Su nombre es Charles Alexander de Church. Él es un recluso de 30 años de edad que protagonizó una fuga de película tras manipular la puerta de su celda con un lápiz.
0: ¿Eh?
2: El hecho ocurrió el 1 de septiembre de este año en Carolina del Sur y terminó con su recaptura un poco después de que había abandonado el recinto.
0: Ah, oye, cuando hay así fugas de películas de cárceles, ¿no te gustaría que el ladrón saliera y nunca lo agarraran? Pero siempre los agarran, ¿verdad?
2: No, siempre los agarran.
0: Siempre los agarran.
2: No, siempre. ¿No? Yo he visto unas historias que dices, por favor, que los detengan porque son muy malos y ahora andan en las calles.
0: No siempre.
2: A veces, cuando salen como 5 juntos, difícil.
0: Esta sí es muy buena historia, como sacada del cine. El vato intentó el escape con un lápiz, salió libre. ¿Qué te parece? ¿Pero lo agarraron? Fine, fine, fine. Very good, very good, very good. Very, very, very, very good. Bien. Ahí estuvo el noticiero cantado, familia. Buenas notas. Muy buena información. Gracias, Marilena.
2: Gracias, Paco.
0: ¿Nunca te han hablado de ella del piso de abajo? Para reportar así noticias.
2: No, la verdad es que no.
0: ¿Y nunca te ha interesado hacer noticias en televisión?
2: Cuando empecé a trabajar en esta industria, esa era mi primera intención. O sea, fue lo que me llamó mucho la atención también, años atrás. Por eso estudié periodismo y comunicaciones. Pero yo creo que tú has de estar igual que yo, que realmente lo que nos enamora es esto, es hablar con la gente, es el contacto. Sí. Es muy distinto. Somos menos formales cuando estamos en la radio.
0: Vamos a saludar como si fuéramos un noticiero vespertino de noticias de televisión alarmista. Ahí va. Damas y caballeros, muy buenas tardes tengan todos ustedes. Mi colaboradora y compañera, Marilena Nava. Marilena, buenas noches.
2: Compañero, buenas noches.
0: Seriedad, Marilena, en la tele seriedad.
2: La tele seriedad. Compañero, ¿cómo está? Buenas noches.
0: Buenas noches. El día de hoy, una historia que es demasiado de película.
2: ¿Sí?
0: Un hombre con un lápiz logra fugarse de la celda.
2: Compañero, esto es insólito totalmente. Jamás se había visto, no con un lápiz.
0: Es correcto.
2: Y no se le quebró la puerta.
0: Señoras y señores,

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0: Tan fácil que está.
1: ¿Sabes qué? No sé si sea fácil o no, pero sospecho que hay alguien por aquí que te la va a adivinar.
0: ¿A poco sí?
1: Yo conversé con alguien en la línea 4.
0: Ah, en la línea 4. Bueno, tenemos en la 1 a María.
1: Correcto, vamos a la 1.
0: Vamos de arriba para abajo, venga. María, buenas tardes.
2: Hola, buenas tardes.
1: Hola, María. A ver, cuéntanos, ¿cuál es este sonidito?
2: Bueno, en realidad tengo 3 cosas en mente, pero sé que nomás puedo decir una.
0: A ver, la que más.
2: Pues, bueno, pienso, ya le había dicho a María Elena una, pero mejor la voy a cambiar y voy a decir que es como una frog, como una rana.
0: Una rana.
1: Como una rana.
2: Ok.
1: Ay, ok.
0: Ella se fue por animal. Bueno, vamos a ver. ¿Será esto una rana productor? No.
1: No es rana.
0: No. Oh. Gracias por participar.
1: Gracias, María querida. Vamos a la línea número 2, entonces, venga, con Luis. Hola, Luis, ¿qué tal?
0: ¿Ya escuchaste bien el sonidito?
3: Sí, puede ser algo que le falta que aceite o grasa.
0: Un elemento que le falta aceite o grasa. ¿Productor, califica como algo eso? ¡No!
1: Oh.
0: ¡No!
1: Ok, vamos gracias a la línea número 3 con Maribel. Maribel, tú dinos qué es el sonidito. Hola.
4: Hola, buenas tardes.
1: Buenas.
4: Qué gusto saludarlos.
0: ¿Ah? Igualmente.
4: Yo digo que es una cacatúa.
0: ¿Una cacatúa? A ver, escuchemos el sonido una vez más, a ver si esto se parece a una cacatúa. ¡No!
1: Ok, vamos entonces a la línea número 4 con Jorge.
0: Que
1: Jorge,
0: tú es tu gallo, dices que él sí la va a atinar.
1: Es que se parece lo que él me dijo a algo que yo quería como que medio describirte.
0: ¿Sí?
1: Bueno, se parece.
0: Jorge, bienvenido, ¿cómo estás?
1: A ver, presionémosle a la 4.
5: Buenas tardes, ¿cómo están?
0: Muy
1: buenas.
0: Bien.
1: Buenas.
0: Muy buena voz.
1: Muy buena voz, para empezar. Cuéntanos, a ver qué buen oído tienes. ¿A qué se parece el sonido?
5: Yo pienso que es un taladro eso para el piso, para el concreto.
0: Un taladro para el concreto. A ver, escuchemos el sonido, a ver. ¡No! Jorge, no es eso.
1: Paco, pero ¿andamos lejos? Porque no se parecía lo que dijo Jorge.
0: ¿Andan demasiado lejos? Si creen que es una herramienta, están demasiado lejos.
1: Ajá. Ok, yo ya estaba lejos.
0: Entonces, hasta ahí lo dejamos, señoras y señores. Nadie pudo ni siquiera acercarse a lo que era el sonidito. Se queda para mañana, digo, no, más bien para el lunes.
1: Para el lunes.
0: ¿Ah? Porque no sé si quieras tú venir mañana para descifrarlo, pero yo no.
1: Yo podría pasar la tarde descifrando el sonidito. Podría tomar toda la tarde.
0: Toda
1: esto,
0: la tarde,
1: ¿verdad? Por lo que veo.
0: Oye, vamos a regresar con un ¿qué dice la gente? Tenemos una plática pendiente y queremos preguntarles a ustedes. El ¿qué dice la gente? Viene de un mensaje que me mandaron direct message un caballero.
1: Este está buenísimo,
0: sí.
1: A ver, es que el mensaje que le mandaron dice este. Dice esto, dice que la esposa le dijo al marido,
0: ajá,
1: te cambio lo que yo hago en mi casa por lo que tú haces.
0: Ay, a ver.
1: Y entonces yo empecé la conversación cuando vi el mensaje, dije, bueno, ajá, Paco, yo creo que mucha gente lo ha de hacer, que a lo mejor él le dice al hombre, sabes que tú quédate, tú haz todo lo que yo hago.
0: Exacto.
1: Pero no era solo proveer, yo creo. Yo rápido pensé proveer.
0: Ahorita vamos a desenhebrarlo, platicamos y después regresamos con las llamadas. O sea, va a estar buenísimo, quédate con nosotros porque esta conversación se va a poner interesante. Bienvenidos a La Chula.

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0: Señores, señores, bienvenidos a La Chula y la Bestia. ¡Qué energía!
1: ¡Qué buen tema! Yo quiero saber, literal, ¿qué dice la gente? En verdad, porque, a ver, este mensaje que te mandaron.
0: Sí, me mandó un mensaje.
1: ¿Está bueno?
0: El caballero no me dijo, por favor, no digas mi nombre, entonces yo me voy a reservar que se llama Martín.
1: Ajá, o sea, no
0: voy a
1: decir. Por favor, no lo digas.
0: Ay, perdón.
1: Ay, sí.
0: Ah, ¿qué nos manda a decir? Entonces viene este mensaje y dice, oye, Paco, fíjate, a ver si te sirve como tema, pero es algo que yo vengo escuchando, pero es que no creo que mi esposa pueda hacer lo que yo hago. A ver.
1: Ay, ay, ay, que la esposa le dijo a Martín, perdón, Martín, te cambio lo que yo hago en la casa por lo que tú haces. Y lo primero que a mí me vino a la mente fue, claro, la mujer puede cambiar papeles y ser la proveedora. Mucha gente lo hace.
0: Totalmente.
1: En las parejas. Pero totalmente. Me dice Paco, pero no es eso, amiga. ¿Por qué? ¿Quién va a arreglar qué? La plomería.
0: ¿Y si se dedica? Oh, y hay mujeres, yo he visto tiktokeras, mujeres que se dedican a la construcción.
1: Sí.
0: O sea, ustedes, de eso no hay duda, lo pueden hacer todo. Pero vamos a ver. De ahí a que prefieras hacerlo es un mundo de diferencia. El día de la invitación y a ver qué dice la gente es que si tú, que eres hombre, que me estás escuchando, podrías hacer el trabajo que hace tu mujer a lo que ella se dedique. Dinos a qué se dedica tu mujer. Si es al hogar, dime si tú pudieses lograr lo que ella hace en el hogar. Uno.
1: Todo.
0: Dos. Uh-huh. Si eres mujer, ajá, si me estás escuchando y eres mujer, márcame y dime si tú podrías lograr lo que hace tu hombre, a qué se dedica tu hombre y dime, o sea, tu pareja, y dime si tú podrías lograr lo que él hace.
1: Aquí no aplica, perdón, yo creo que no aplica, no aplica para nosotras. Si yo te fuera a llamar, pues no tiene chiste, porque sí. Yo de por sí, yo soy la única proveedora y la
0: correcto.
1: Única que arregla la plomería, soy mamá soltera, entonces ahí no aplica, porque todas nosotras podríamos decir, ah, pues yo lo hago todo.
0: Pero si hay una vez que le has dicho a tu hijo, ¿te cambio lo que tú haces por lo que yo hago o nunca les he dicho?
1: Les voy a decir lo que he dicho últimamente cuando cosas fallan en la casa, así de que literal plomería o oye, te tienes que conseguir a alguien. Ay, ya me acordé porque uno necesita marido. Muchas veces me recuerdo por qué uno necesita marido.
0: O sea, si no le entras a la... O sea, puedes no. hacerlo todo, pagar una casa, carro y todo, pero... ¿Entrar en la plomería o la electricidad no le entra?
1: No, estoy a punto de entrarle a pintar una pared externa, okay. del exterior del jardín, sí. Que dije, ¿cómo es posible que esa pared que hace tan poco tiempo? Entonces estoy a punto de comprar con que lijar y pintura para hacerlo.
0: Yo para
1: pero sería una first time, sepa Dios cómo voy a quedar.
0: Damas y caballeros.
1: Me voy a acordar porque necesito
0: marido. ¿Qué dice la gente? Te invitamos a participar. A ver, ¿podrías hacer a lo que se dedica tu pareja?

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0: La pregunta está en el aire. Bienvenidos todos a La Chula y la Bestia. Te saluda Paco Rodríguez y de este lado está una chula invitadísima el día de hoy que por ausencia de Denise Reyes nos tenemos el privilegio de que nos acompañe.
1: Uy, ¿cómo están, familia hermosa? Les saluda María Elena Nava. Yo feliz de estar aquí, pero siempre deseando que Denise regrese pronto.
0: Claro, va, y ojalá que el lunes ya esté con nosotros. Yes. Oigan, pues la pregunta está en el aire. ¿Podrías hacer tú lo que tu pareja hace para vivir ese oficio el que él hace? Le preguntamos a las mujeres si podían hacer lo que el marido hace y viceversa. A los maridos le preguntamos si pudiesen hacer lo que la esposa hace, a lo que se dedique.
1: ¿Tú estás casado?
0: Yo estoy casado.
1: ¿La respuesta tuya es un sí o uno?
0: Jamás.
1: ¿Jamás podría ella o jamás podrías tú?
0: Yo jamás podría hacer lo que ella hace. ¿Ella pudiese
1: hacer
0: lo que yo hago?
1: Paco sí dice lo que tiene que decir. Bravo, continúa.
0: La pregunta es que si Tere pudiese estar en mi lugar aquí, no sé. Creo que tiene la capacidad.
1: Sí podría. Yo conozco a Tere. Sí podría. Yes, she could. I know she could. Sí podría.
0: Mira.
1: O sea, la entrenamos aquí en lo que es la consola y lo demás.
0: Que soy reemplazable por mi esposa.
1: Todos somos reemplazables. Pero por tu esposa sí. Tere sí podría.
0: Vamos a ver qué dice la gente. Hola, buenas tardes. Por este lado tenemos a Julia.
2: Ay, que pago mi campanita que siempre ando cocinando, perdón.
1: Ay, ahí está. Siempre anda cocinando.
0: ¿Tu marido pudiese hacer lo que tú haces todos los días, hermosura?
2: Mira, yo te voy a ser sincera, 100% desde mi corazón, él no está aquí, pero no.
0: No podría. Ok, fíjate bien.
2: No, porque yo hago muchas cosas en mi casa, trabajo, vengo, cocino, limpio la casa, lavo la ropa, voy, recojo a mis hijos de la escuela. Pongo lonche, me pongo lonche a mí misma, le pongo lonche a mi hija y yo pienso que no.
0: Ok, ahora, la pregunta del millón. ¿Podrías hacer tú a lo que tu pareja se dedica?
2: Sí, porque yo soy capaz de hacer lo que sea, simplemente enseñándome si quiero, puedo.
0: A ver, ¿podemos saber a qué se dedica tu esposo?
2: Mira, en realidad, no sé cómo se pronuncia, pero mi esposo trabaja en un hospital mental, en un hospital cárcel de locos, pero lo que él hace, me imagino que sí lo haría, porque yo, desde que llegué a este país, he tenido no bastantes, pero algunos trabajos muy pesados de hombre, y yo lo he hecho.
0: O sea, psychiatric giver, a lo mejor.
1: Digamos.
0: Por ahí, vamos a decir.
2: No sé cómo se pronuncia eso, pero sí.
0: Pero bueno. Ok, Julia, pues bien, entonces ella dice yo capacitándome me aviento, pero él no podría hacer lo que yo.
1: Ok, pero última pregunta, Julia. Ajá. Pero
2: no,
1: ¿qué tal?
2: Sería como con peros de que hay eso, o voy a hacer esto hoy y mañana aquello. O sea, yo ya lo conozco.
1: Ok, pero otra pregunta rápido. Julia, lo que él hace en el hogar, ¿tú lo podrías hacer?
2: Pues él no hace nada en el hogar casi, porque casi yo siempre hago todo. Es que lo estoy poniendo mal, ¿verdad? No lo estoy poniendo mal.
0: No, para nada.
2: Él cuando ya llega, ya está todo listo. Entonces, ya que él descansa, pues él saca a mis hijos a pasear así para que no se aburran. Pero en realidad de qué hacer de la casa o de comer, él no hace eso.
0: Listo.
1: Ya.
0: Bueno, Julia, gracias por participar y sigue cocinando, amiga. Por este lado tenemos a Patricia. Buenas tardes, Patricia. ¿Cómo estás?
3: Buenas tardes, María Elena. Buenas tardes, Paco. ¿Cómo estás?
1: Hola, Pati, querida. Cuéntanos.
0: Muy bien. Dinos, ¿tú puedes hacer o no?
3: Yo no puedo hacer lo que él hace porque él es psicólogo y yo no le tengo paciencia a la gente.
0: ¡Ándale! Él es psicólogo y ella dice que no le entra. Ahora, ¿él podría hacer?
3: Él pudiera hacer lo mío, sí. Él hace de todo. Y lo que no, se lo inventa él.
0: ¡Ándale, mira!
3: Porque él fue al Marine. Entonces él es bien, como él hace
1: servicial,
3: de todo, cocina, limpia, peluquero, de todo hacer.
0: Ah, mira, pero
3: yo soy peluquera canina, yo me trato con animales. Y yo un día le dije, bueno, que no sé qué, le digo, se me hizo tarde bañar a mis perritos porque tenemos dos perros. Y cuando llegué, ya le había hecho el grooming.
0: Fíjate.
3: Yo le dije, ¿cómo le hiciste el grooming? Dice, pues, yo vi unos videos en YouTube.
0: ¡Wow! Fíjate la capacidad del hombre, ¿eh?
1: Mira, hemos hablado con dos personas, dos hogares completamente distintos. Porque la primera llamada, cuando hablamos con Julia, dijo, no, él no podría hacer, no, él
0: y
1: no
0: acá
1: podría.
0: Es la otra es historia.
1: Totalmente el contrario.
0: Patricia, gracias por esta llamada, porque me das esperanza y a mucha gente de que hay esposas como tú tan honestas que digan la verdad de que los hombres
1: sí
0: pueden.
3: No, que sí. Mira, yo digo una cosa, si llego a irme mañana, yo estoy feliz, que yo sé So, total.
0: Wow. Bueno, gracias.
3: Él se quedó con los chicos y trabajando.
0: Ay, tan bella. Gracias por marcarnos. Oye, Eduardo, ¿qué nos dirá por este lado, Eduardo?
1: Eduardo, ¿qué nos dices tú? Hola.
4: Hola.
0: Oye, ¿podría tu pareja dedicarse a lo que tú haces?
4: No.
1: No.
0: Muy seguro él, ¿eh? Porque no está aquí. Pero no. A ver, ¿tú, ¿y tú podrías hacer lo que tu pareja hace en casa? ¿O lo que haga?
4: Bueno, lo que son quehaceres de la casa, pues los compartimos. Incluso aquí la llevo a la parte, ya Mayanina.
1: Ok.
4: Pues tenemos dos funciones diferentes. Yo me dedico a la educación para la salud y ella es técnico en farmacia.
1: Wow.
4: Entonces son dos ramas que en realidad pues necesita capacitación diferente, pero en el hogar pues creo yo que sí podemos porque entre ambos hacemos la limpieza.
0: Ya, ahí están lugares balanceados. El primero caso con Julia dice, mi esposo no podría. En el segundo caso, mi esposo sí podría hacer lo que sea. Y en este caso
1: y
0: es como que...
1: Y Anira dicen...
0: Balanceado, pues hacemos
1: balanceado,
0: los dos.
1: Balanceado, hacen los dos.
0: Interesante.
1: Para mí interesante ajá. Lo que hace nuestra gente. O sea, sí. Escuché todo lo que nuestra gente hace.
0: Increíble.
1: Les quiero, les amo. Qué felicitaciones, me encantó.
0: Qué buena pregunta. Gracias a todos por participar en ¿Qué dice la gente? Y esto fue lo que dijo. Ya lo escuchaste en La Chula y La Bestia. Regresamos con más. Amor con

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0: Oye, esta canción, ¿a qué te recuerda, más o menos?
1: Me recuerda a una época hermosa de la vida, uh-huh, en los early 2000s.
0: Early 2000s. Yo era pequeño cuando esta canción fue un éxito. Nada, no es cierto. Es que ahorita la vamos a escuchar toda. Ahorita la vamos a escuchar toda. Pero ¿sabes qué? Antes de que corra esta canción legalmente, yo quiero parar aquí y darle la más cordial bienvenida a una nueva hora de mucha música y buena música.
1: Exacto.
0: Pero también de ViX. Estamos en el canal 702 en nuestra plataforma de ViX.
1: Wow.
0: Y también ya inició el YouTube Live.
1: Wow.
0: O sea, estamos ya en todas partes.
1: En todas partes.
0: A partir de este momento. Ahora, síganos en las redes sociales porque el Instagram está creciendo muchísimo. Gracias por su amor, su apoyo y todo lo que compartimos y les gusta. Arroba la chula y la bestia. El día de hoy me acompaña Marielena Nava, a la cual le brindamos un aplauso porque se la rifó Marielena. Regularmente no está aquí conmigo, Marielena, pero Marielena se la rifó ayer y hoy porque pues Denise está indispuesta de su voz.
1: Sí.
0: Y hoy fuiste nuestra chula invitada. ¿Cómo te sientes?
1: Sí, no, me encanta. Ya saben que me encanta.

0: bienvenidos. Sí, efectivamente, como ya lo escuchaste, La Chula y la Bestia. ¿Cómo están? Buenas tardes. Pues yo soy Paco Rodríguez, me acompaña la bella voz de María Elena Nava el día de hoy, porque Denise está indispuesta, recuperándose. El lunes esperemos que ya esté con nosotros. Pero, ¿cómo te la estás pasando?
1: Yo súper bien, pero sí deseo que Denise se recupere pronto, que regrese pronto a su lugar, que la gente la extraña mucho, pero yo súper feliz de estar aquí, por supuesto, como chula invitada.
0: Muy bien, pues el día de hoy vamos a hablar de poco y de todo. Un tema en confianza, y todas las tardes abrimos un espacio donde hablamos precisamente de temas en confianza. Tú nos llamas y nos das esta retroalimentación que hace finalmente un programa. Ahora, la pregunta que tenemos el día de hoy es muy interesante. O sea, ayer estábamos platicando de los oficios, de estos trabajos que pues uno se viene a buscar la vida a los Estados Unidos y empieza, a veces termina uno trabajando en algo a lo que no se preparó para trabajar y terminas en un trabajo de 8, 9, 10, 11, 12 horas para sacar a los tuyos adelante. Y la pregunta es, ¿estos oficios lograron sacar hijos con carreras?
1: Muchos de ellos.
0: Muchas historias.
1: Muchos.
0: Entonces, el día de hoy queremos hacer un tipo homenaje, y si tú eres uno de estos beneficiados y bendecidos que ya tuviste una carrera y estás trabajando exitosamente para lo que te estudiaste y tus papás te sacaron adelante con un oficio, con un trabajito, dinos a qué se dedicó tus padres para sacar y lograr esta hazaña.
1: Hemos visto todo tipo de historias, por ejemplo, en las redes sociales. Cada vez que se acerca la temporada de graduaciones de colegio y universidad, vemos a los jóvenes y jovencitas, uno, que llevan a los papás al campo, donde los papás trabajaron por años y continúan trabajando todavía. Es trabajo muy duro, por supuesto, muy complicado, pero lo hacen precisamente para esa graduación, esa cap and gown de esa hija o ese hijo. Pero a mí me enorgullece grandemente que los hijos reconozcan ese trabajo y ese sacrificio de los padres.
0: Yo voy a hacer un reconocimiento a mis padres, que por el lado de mi mamá, o sea, mi mamá sí ama de casa y todo, pero siempre le buscó. Entonces ella hacía tamales, vendía, traía camarón de Sinaloa, vendía por kilo el camarón, le fue bien en eso. Y por el lado de mi papá, él fue especialista en carburación, mecánico. Entonces arreglaba y desarmaba y limpiaba y armaba y ponía los carburadores de los carros cuando eran de carburador. Entonces, esos dos oficios, pues hicieron a este hombre que tienen aquí hablándoles. Sí, esto se le puede llamar una carrera, vamos a decir, ¿no?
1: Bueno,
0: una
1: sí.
0: Profesión.
1: Sí, es una profesión.
0: En tu caso, María Elena.
1: Mi papá trabajó en fábricas siempre. Y me recuerdo claramente las temporadas en que tenía dos trabajos, porque mi papá no manejaba, nunca quiso aprender a manejar. Mi mamá tampoco.
0: ¿Cómo crees?
1: No aprendieron a manejar, vivieron acá años de años.
0: Esa no me la sabía o no me acordaba, Marilena.
1: Sí, entonces mi papá, me recuerdo claramente una época en que nosotros teníamos, yo ya tenía licencia de manejar, entonces ya iba al primer trabajo a recoger a mi papá para llevar a mi papá a su segundo trabajo, de una fábrica a otra fábrica. Entonces recuerdo una época en que él salía de trabajar probablemente a las 7 de la noche, no, probablemente a las 11 de la noche, pero al siguiente día tenía que estar en el otro trabajo a las 6 de la mañana. Ese es uno de los grandes sacrificios que mi padre hizo.
0: Pues ahí están las historias. Aquí comienzan las historias. Te vamos a invitar a ti a que marques al 1-844-410-1075. ¿A qué se dedicaron tus padres que lograron y te lograron una carrera, una profesión, pues vamos a decirlo, más prolífera, podría decirse? En otros aspectos podría ser más digna, aunque el trabajo también siempre es dignificante, como quiera que sea. Entonces, la invitación está puesta. 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

0: Gracias por seguir con nosotros. Yo soy Claudia Lamore y hoy tenemos un segmento con información legal que no puedes dejar pasar porque te puede ayudar en el momento menos esperado, un accidente automovilístico. Para esto nos acompaña Anaí González, abogada de VozLegal.com, un equipo enfocado en representar a personas lesionadas en accidentes de auto. Abogada, bienvenida.
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0: 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Abogada Anaí, ahora le voy a plantear una situación creada por mí. Digamos que se trata de José. José trabaja como chofer los fines de semana para ayudar a cubrir los gastos de su casa. 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Al principio, José se sentía bien, pero con el paso de los días comenzó a sentir dolores, especialmente en la espalda y la cabeza. ¿Qué le recomienda José en esta situación así?
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0: Abogada, gracias por esta información que ayuda a tanta gente que nos escucha. Nos vemos para el otro segmento legal.
1: Nos vemos la próxima semana. Muchas gracias.
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0: Señoras y señores, bienvenidos a La Chula y la Bestia en este episodio del dato inútil número 452.
1: Este es útil. Yo sé que te parece que es dato inútil. El día que yo me averigüé lo que estás a punto de contarnos, sí, dejé de comprarlas, dejé de comerlas. Y yo las comía siempre, eran mi snack favorito. Me encantaban como snack.
0: Bueno, yo no voy a decir que no las compren o que no las consuman porque no tengo ese dato que tú escuchaste. Pero lo que sí tengo
1: es este dato.
0: Es este dato, que las zanahorias baby carrot, las baby zanahorias, realmente son adultas. No existen como una variedad pequeña en la naturaleza. O sea, no existen las baby carrots en la siembra en que nazcan babies. No existe eso.
1: No existe.
0: Realmente son zanahorias normales, pero cortadas, peladas y pulidas con máquinas para aprovechar las que tenían imperfecciones.
1: Qué loco eso, ¿no? Que a veces las zanahorias nacen así, y es cierto, tú vete a cosechar y algo nació un poquito medio chueco, medio torcido, literal.
0: Entonces dicen, esas no están estéticas.
1: No se ven bonitas.
0: Las vamos a echar para que las hagan baby carrots.
1: ¿Es that crazy? Y
0: it
1: esto
0: is
1: es
0: crazy.
1: Cierto.
0: Ahí está el dato inútil.
1: Escuché parte de ese dato inútil que tú dices, también un pequeño dato agregado, que les aplican con spray, con rociador,
0: sí,
1: alguna especie de químico, no me recuerdo si, pero contenía un poco de cloro.
0: Ya.
1: Que era para que conserven su perfección, después de que hace como okay, que las pulieron casi.
0: Sí, porque
1: y entonces para que conserven ese look bonito.
0: Ya.
1: Les
0: y ya ese
1: rocian,
0: proceso los
1: y
0: pone.
1: Y ese es el proceso que yo dije, ah, no, entonces no quiero.
0: Bueno,
1: o
0: ahí
1: sea,
0: está.
1: Por el lo químico. Pero me pareció tan loco saber esto, las baby carrots no existen.
0: ¿Qué hubo? Ese fue un dato inútil que algún día será bastante útil.

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0: Hola, hola, qué gusto saludarte. Viernes rico, viernes de, como dice Joel, viernes de qué, Joel.
1: ¿De qué plan? Hoy es viernes de qué plan.
0: Viernes de qué plan. Hoy me presento en el centro California, por cierto. Vives en Mexicali. Pues crúzate si puedes.
1: Si no puedes, ni le muevas.
0: No puede cruzarse. Hoy en el Centro California, Felizmente Imperfectos, Teatro de la Southwest High School, 8 de la noche. Tiquetón tiene tus boletos. Te saludo a ti que me escuchas en tantos lugares. Gente de Mexicali, les mando un abrazo, que me escuchan todos los días. Estamos en sintonía Mexicali, Tijuana, Ensenada. En Tijuana estamos en Tijuana en Party Mix, y en Mexicali estamos en Party Mix 106.7. Abrazos para ustedes, y también están escuchándome en el Centro California. Hoy me presento en el Centro California. Me alegra tanto compartir este tema. ¿Por qué te enamoras tan rápido? A ver, entendamos que hay gente que da motivos para que te enamores. ¿Estás de acuerdo? Oye, qué guapa. Oye, qué rico hueles. Oye, qué bonita te ves hoy. Oye, pues le estás diciendo eso a alguien que anda hambreada. Pues ¿a quién le dan pan para que llore?
1: Hambre.
0: ¿O hambreados? Me empiezan a decir que guapo, que el color rojo te queda muy bien, que esto y que el otro. Oye, ¿a quién nos diciendo, dan pan para que llore?
2: ¿Cómo estaba diciendo?
0: El de rojo. Se ve
1: patriota.
0: El de rojo anda cojo, porque ando malito de la rodilla, pero ya mejorando, ya puedo caminar muy bien. Bueno, también.
1: No, es que te dicen palabritas y cállese.
0: O sea, es que hay gente que le dicen siéntate y se acuesta.
1: Ah, claro, claro.
0: Porque está necesitada de afecto, de cariño. Y ¿quiénes estamos más urgidos, los hombres o las mujeres?
1: Me pregunta a mí. No, doctor. Pues yo creo que...
0: Dice César que los hombres.
1: Los hombres.
0: No. ¿Sabes que últimamente he visto a muchos jóvenes y no me dejarán mentir que ya no quieren tener compromiso?
1: No, ya no.
0: Cada día hay más hombres que prefieren estar solos, que comer solos, que irse al cine solos.
1: Ay, no.
0: Antes no era tan común.
1: No, no era muy común, no.
0: Yo lo estoy viendo más ahora, ¿eh? Viajar solos.
1: Bueno, pues está bien.
0: Están de acuerdo en las redes sociales, muy cierto, dice la Wonder Woman. Es cierto, hay mujeres, y las mujeres en esas que se han vuelto muy autosuficientes, pero la mujer por naturaleza es sociable. Le encanta hablar, le encanta tener a alguien a su lado. No estoy hablando de relación de pareja, amigas, amigueras, amigueros. No es lo mismo, y los hombres nos hemos vuelto.
1: ¿Pero solas?
0: Sola sí. No, soltera sí.
1: ¿Sola?
0: Jamás.
1: Ay.
0: Bueno, ¿por qué hay gente que se enamora muy rápido? De eso vamos a estar platicando el día de hoy. Además, la nota de Joel, que siempre nos sorprende. ¿Con qué me vas a sorprender?
1: Pues sí,
0: hoy,
1: doctor,
0: Joel,
1: los voy a sorprender con esto que lanza la plataforma Tinder. Fíjense, hay más de 8.6 millones de usuarios que están en plataformas digitales buscando su media naranja, así lo dicen ellos. Solamente esto es México. 8.6 millones.
0: Ay, no puede ser tanta gente.
1: 8.6 millones.
0: ¿Cuántos estarán casados de esos?
1: Ah, no sé, ahorita les investigo bien el dato, pero sí hay muchos casados que están en este tipo de plataformas, que normalmente este tipo de citas o de aplicaciones nos alerta a decir, oye, y ahorita más, están cuidando muchísimo la seguridad de las personas con las que están interactuando, porque sí ha habido bajas, ha habido personas que están desconfiando de estas apps.
0: Me interesa tu nota el día de hoy. Una pausa, ahorita volvemos.
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5: 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Las razones por las cuales te enamoras tan rápido. Uno, creamos una ilusión de lo que la persona, la mente llena espacios. ¿Qué espacios? Pues los espacios vacíos. Conoces a alguien y te ilusionas. ¿Ves que es muy sonriente? Es bien bueno. ¿Ves que es muy seguro? Ah, entonces sabes lo que quiere en la vida. Empiezas a crear fantasías de la persona que no has conocido todavía bien. Pero es una necesidad, probablemente que la traes desde la infancia. Si tuviste un papá golpeador, una papá indiferente, una mamá seca, claro que influye mucho en que llegues a la etapa de adolescencia y estés buscando afecto porque no lo recibiste en una etapa tan importante de tu infancia y tu adolescencia. Claro que influye. Enamorarte de una versión que consideras ideal. A ver, tú tienes en la mente de quién te enamorarías, pero conoces a alguien que no es así, ¿qué crees que pasa? Empiezas a moldearlo a lo que tú crees que es ideal. A la idea, lo proyectas. Y dices, sí, es muy, muy, muy gritón, pero es porque lo tristemente su familia lo desespera. Ah, sí, no trabaja, pero es porque no es tan inteligente que no ha encontrado el trabajo ideal. Lo justificas. Ese es el problema. Te pasas justificando lo injustificable. Por eso te enamoras de una persona rápido. Porque es más las carencias que tienes que las cualidades que tiene. Es más lo que me imagino que tiene que lo que realmente tiene. Y ahí te enamoras rápido. Vamos con la nota tuya, Joel.
6: Doctor, vamos con esto que les compartí al inicio de este espacio, sobre todo las aplicaciones donde las personas están actualmente. Hay más de 8.6 millones de personas que están activamente buscando alguna conexión dentro de las aplicaciones. Lo hemos mencionado, hay tres de las más famosas. Tinder sigue encabezando la lista número uno, le sigue Bumble con el 61%, Facebook Parejas con el 31% de personas que están activas viendo qué ver, qué hay, qué se pueden topar, etcétera. Y 7 de cada 10 usuarios dicen haber logrado por lo menos una cita en persona con esa persona que conocen a través
5: de esa plataforma.
6: Siete de cada 10 personas han tenido citas. Imagínese usted, el 23% dice tiene al menos una cita por semana. El 42% estas citas terminaron en una relación casual y el 34% terminó encontrando solamente una amistad. El 34%. Y el dato más interesante es el 33% asegura haber encontrado una relación completamente formal en estas aplicaciones. Formal.
5: ¿Y relaciones casuales cuánto?
6: Ay, relaciones casuales.
5: Nada más este.
6: Pues se habla que relación casual es el 42%.
5: La mayoría de la gente que se mete ahí anda buscando algo casual.
6: Andan buscando a ver qué hay.
5: Pero existe a los VIP, la aplicación VIP.
6: Por supuesto, que son las de paga. Y esas son las donde encuentras otro tipo de nivel, otro tipo de personas que quieren algo más, sino que le están invirtiendo en poder encontrar a alguien.
5: Pues si en el Instagram te mandan mensajes directos.
6: Claro, ¿sabes? ¿Qué se hacen? Claro, claro. Les hago la pregunta, las personas que nos están viendo a través de redes, que nos están escuchando, ¿han conocido a alguien a través, ya sea de redes sociales, de plataformas como Instagram, Facebook, o le han invertido a este tipo de apps?
5: Ya ves que tiene, es verdad los porcentajes sí. Que dicen.
6: Y hay un porcentaje que hay personas, hay un 11% que miente mucho en estas aplicaciones. Ay, un 11%.
5: Que miente. Ajá. ¿Tú mientes, Indy, en Utah? Ahorita platico contigo y no me vayas a colgar, por favor. Indy, que está escuchando el programa en Utah. Indy. Ahorita me la mandamos. Ay,
6: ¿cómo se llama?
5: No, ahorita.
6: Indy.
5: Ah, para que se llame Indy, hombre.
6: Indy, ya, yo creo que
5: vamos
6: sí.
5: Vamos a una pauseta, volvemos.
6: Indy.
5: No cuelgues, Indy.
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0: ciertos factores psicológicos que también hacen que te enamores demasiado rápido. Miedo a la soledad, por supuesto, la necesidad urgente, esa necesidad que todos tenemos, esa necesidad urgente que todos tenemos, no sé si urgente o no urgente, pero la necesidad de tener compañía. Las heridas del pasado y creencias de que lo que te inculcaba tu mamá, hombre. Mijita, ¿cómo te vas a quedar sola? Mijito, es que yo no quiero que te quedes solo. Pues son creencias de mamá. Yo conozco gente que termina su etapa terrenal solo y bueno, era lo que tenía que vivir. Pero por urgencia, agarras cualquier cascajo. Una pequeña muestra de validación o atención se interpreta como que me aman. ¿Viste cómo me vio? Y es que, ¿cómo le hizo? Mira, estaba platicando conmigo. Mira, amiga. Estaba platicando conmigo y de repente le hizo, oye, ¿y tú a qué te dedicas? Y en ese momento le hizo así, mira, se mordió el labio de abajo. Yo leí en un libro leí que cuando se muerde el labio de abajo es deseo. ¡Me desea! ¡Ah, qué mensa! Traía un fuego, traía un grano, por eso se mordió, por eso le hizo así. Es que traía ahí como que le quiere salir algo. Y tú creyendo que te quería morder los labios, pues, ¿qué tienes? ¿A quién tengo en la línea 1? A Manny. A Nani, desde en la línea 1, y a Claudia. Bájenle a su celular, bájenle tantito, niñas, porque a su celular, no a su radio. Nani, te enamoras demasiado rápido. Radio. ¿Cómo estás, Nani?
1: Muy bien, César, ¿y tú?
0: ¿Ya te puso el cuajolote, Joel? Regáñalo, regáñalo, porque empezaste titubeando. Ándale, regáñalo.
1: No, no hay nadie, soy solita.
0: Ah, no fue ella, o sea que no fue para mí. El guajolote no fue para mí.
1: Debe haber algo cruzado por ahí.
0: Oye, ¿te enamoras? Dime la cosa, ¿te enamoras muy rápido?
1: Sí. Yo creo que es por eso, por lo que me tomé 3 añitos para mí, como para sanar, porque sí me enamoro muy rápido.
0: A ver, ¿y tú qué crees que haya detrás de eso, Nani?
1: La verdad sí lo he tratado, sí lo he pensado, sí lo he como que sondeado bastante. Porque pues sí, siempre salgo herida. Me enamoro muy rápido y todo. Siento que hubo una carencia por ahí mía de pequeña.
0: Una carencia de pequeñita. Uh-huh. O sea, ¿tú traes alguna herida de rechazo de niña?
1: Sí. Pues mi mamá nunca permitía a mi papá que se expresara con nosotras. O sea, ella veía mal si ella nos abrazaba, si nos besaba, si jugueteaba con nosotras. O sea, siempre lo limitó.
0: No me entonces, digas pues, eso, sí. Por favor, Nani. O sea, para protectora. Tu mamá era mal visto que te cargaran de niña, que sí. Te demostraran. Uh-huh. Tú sí, alguna imagínate. Vez, pregunta matona, ¿alguna okay. vez hablaste con tu mamá si ella sufrió algún tipo de abuso en su infancia?
1: No, o sea, no era que lo viera mal, sino que mi mamá no es cero afectiva.
0: ¿Y qué culpa tienes tú y tu papá de eso? Mira, sí. O sea, hecho, es seca ella, ahora quiere que todo el mundo sea seco.
1: Así es. De hecho, hasta la fecha estamos en convivencias o así, y mi mamá le dice, ya vas a empezar a llorar. Mi papá es muy sentimental. Y le digo, déjelo de limitar, lo ha limitado toda su vida, ma, déjelo de limitar. Pero pues no funciona.
0: ¿Pero tu papá sigue ahí?
1: Sí.
0: Ah, bueno,
1: sí,
0: pues sí. La quiere, ya, olvídate,
1: sí,
0: déjalo.
1: Sí, la ama, la adora.
0: No, esa déjalo, pues así quiera, así es. Mira, mientras así él es. Quiera que lo traten así, pues ahí que siga, pues sí.
1: Sí, eso ya Claudia, lo
0: Claudia, y tú también te enamoras muy rápido. ¿Qué le dices a Nani? Fíjate qué triste eso, que ella se enamora rápido porque su papá no fue expresivo. ¿Qué le quieres decir a Nani, Claudia?
1: Ahí de donde usted también lo vio a usted en BBVA.
0: Ajá, me viste en el
2: video.
1: Me encantó su conferencia que dio ahí.
0: ¿Ahí estuviste?
1: No, yo lo vi en la tele.
0: Ah, la tele. Oye, gracias. ¿Te enamoras rápido, Claudita?
1: Ay, ¿qué le digo, doctor? Primero un gusto conocerlo, aunque sea por teléfono.
0: Me alegra, Claudita, me alegra que estés aquí y que estemos platicando. ¿Qué crees que haya detrás de que te enamores tan rápido? ¿Qué crees que haya?
1: Pues yo también tuve un papá difícil.
0: A ver, ¿difícil qué quiere decir? ¿Seco, indiferente o agresivo?
1: Fue agresivo con mi mamá y con nosotros.
0: No me digas, Claudita. Claro que eso tiene mucho que ver porque andas buscando afecto. Eso viene desde la infancia, Claudita. Bueno, es una de las razones, no la única, pero claro que tiene que ver mucho con eso. Y ya estás haciendo algo al respecto, ya fuiste a terapia y ya trataste.
1: Estoy tomando terapia. Y le digo que en un programa de BBVA sale que los papás también tuvieron una vida difícil. Entonces hay que entenderlos y darles amor, tiempo.
0: Pues fíjate.
1: Y perdonarlos.
0: Perdonar, sí. Perdonar, pero me refiero a qué culpa tenemos nosotros de eso. Obviamente cualquiera diría eso. Pero detrás de una persona difícil hay una historia difícil. Qué bueno que lo hiciste consciente, porque el hecho de darte cuenta de eso, de que te dio el amor que ellos tenían para dar, ya avanzaste muchísimo, Claudia. Nani,
1: gracias,
0: ¿escuchaste lo que dijo Claudia?
1: Sí, iba a intervenir.
0: A ver, dile, ¿qué le quieres decir a Claudia?
1: Sí, pues que sí debemos de entenderlos, como dice ella, aceptarlos como son, sí, clarísimo, pero no justificar lo que hacen con nosotros.
0: ¿Oíste, Claudia?
1: No lo estoy justificando.
0: No, simplemente los perdona, pero no normalizarlo.
1: Exacto.
0: O sea, que no porque mi papá me trató mal significa que yo voy a tratar igual, ni voy a creer que es normal que me traten mal. ¿Estás de acuerdo?
1: Exacto, sí.
0: Les mando un saludo a las dos, Nani y Claudia.
1: Lo quiero mucho, doctor. Gracias.
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0: ¿Quién se enamora más rápido, el hombre o la mujer? A ver, pregunta matona. ¿Quién se enamora más rápido, un hombre o una mujer? Depende de la urgencia. Depende de lo que vivió el hombre, depende de lo que vivió la mujer. Cuando el hombre anda muy sediento, muy hambriento, pues claro.
1: ¿Anda buscando?
0: Es que depende, no hay que generalizar, pero... Ay, no, las mujeres se enamoran más rápido. No, señores, yo tengo amigos que se enamoran bien rápido. Tengo familiares que se enamoran muy rápido. Saludos a mi hermanito. Mi hermano se enamora. No digo cuál hermanito, pero se enamora muy... Tengo muchos. Se enamora muy rápido. Indy, te saludo hasta Utah. Te llamas Indy, ¿en verdad?
2: Cindy, me llamo Cindy.
0: ¿Cómo?
1: Cindy.
0: Cesarín, te vamos a mandar otra vez a la ortografía. Te puso Indy.
1: Yo dije, capaz se llama Cindy.
0: Capaz que eres Indira, eres Ignacia. Oye,
2: pero
0: Cindy.
2: Pero le tiraron bien, dígame.
0: ¿Tu nombre verdadero es Cindy?
2: Sí, señor.
0: ¿Cindy qué?
2: Cindy Arias.
0: ¿Cindy qué?
2: Arias.
0: ¿Arias?
1: No, pues
0: ¿qué nombre
1: sí, señor.
0: Sí. No, con ustedes, desde Utah, para el mundo, Cindy Arias. Arias. Quisieras Arias, pero allá está Arias en la pista número 2. La 2 no tiene vapor, Cindy, no importa. Si te llamaras Cindy Citlali, te mandábamos a la 1, pero te mandamos a la 2, ¿ok? Cindy, felizmente divorciada o en proceso de divorcio. Ya quita esa música.
2: En proceso de divorcio.
0: ¿Por qué,
2: pero
0: Cindy?
2: Buscando. Pero
0: ¿no hay manera de arreglar las cosas ya?
2: No, doctor, porque se fue, conoció una mujer en una escort page, en una prostitución, y se enamoró de la prostituta. Y se dejó la casa para después de 14 años y se fue con una mujer que se dedica a la prostitución.
0: Así nomás di que es de la vida galante, nada más di eso, si no nos bloquean aquí. A ver.
1: A llorar.
0: A llorar. Espérame, se fue con otra mujer.
2: Se fue.
0: Pero, o sea, se fue, nada de que me dejó, ¿eh? Se fue. Porque si se me dejó, eres víctima. Si se fue, eres responsable. Pero no responsable de lo que sucedió, sino agarro las riendas de mi vida. Cindy.
2: Sí.
0: ¿Cómo que con una mujer de la vida galante se fue?
2: Sí.
0: ¿Y dónde conoció? ¿En qué bar?
2: Doctor, pero es que ella piensa que se llevó la gloria. Cuando sepa el carácter que tiene, explosivo.
0: El hombre,
2: o sea, todos los días.
0: Hasta que le laves los calzones, reina, vas a ver, ya que lo conozcas recién levantado, de malas, crudo y todo, eso es lo que dices.
2: Uh-huh. Sí, cuando lo conozcan las malas, Madín me hizo un favor, hay mujeres que piensan que acabar una relación, hay veces es malo, no es malo, hay veces son puertas que se abren y solo Dios sabe por qué cierra un capítulo, porque es para bien de nosotros. Estos 2 años para mí han sido los mejores.
0: Qué fuerte lo que estás diciendo.
2: Empezar
0: Cindy.
2: De cero, me valoro yo misma, siento menos el estrés, el cortisol que me tenía al máximo todo el tiempo.
0: Gota que derramó el vaso.
2: Exactamente.
0: ¿Y por qué no tomabas tú la decisión antes, Cindy? A ver, aclárame eso. ¿Estabas esperando una razón como esa?
2: Como me dijo mi mentor en la iglesia, yo nunca lo hubiera dejado porque mis papás tienen 64 años de casados. Entonces yo hubiera sido las mujeres como que hubiera dado guante y siempre pidiéndole a Dios, pero gracias a Dios que Dios lo hizo por mí y me dejó en el peor momento cuando murió mi hermano. Me pasó todas las 9 veces, me dejó cuando mi hermano se murió.
0: Qué fuerte estuvo eso. Entonces, o sea, en pleno duelo, él se mete con una mujer de la vida galante, se va a vivir uh-huh. con ella.
2: Uh-huh. Sí, y botó todo lo que trabajamos por años. Cuando lo conocí no tenía, es americano, no tenía ni un 5, no tenía ni casa, yo era la que tenía casa. Empezamos a construir una empresa, me botó de la empresa, botó todos los ahorros que yo tenía guardados para la vejez. Todo lo que habíamos ahorrado en años, todo lo botó en cirugías plásticas de pechos, de cirugía de tummy tuck y aumento de Brazilian butt, todo en ella. Botó todos los ahorros de años, que yo siempre era la que administraba la casa, porque yo era la mejor económica financieramente para administrar. Y él no lo pensó ni un minuto, pero fíjese que yo lo material Y la paz que enfrento ahorita no la cambio. Prefiero que haya botado esa plata, pero yo ahorita tengo paz. Y la paz que me da Dios.
0: Te digo una cosa, Cindy, te entiendo perfectamente. Esa paz no la cambies por nada. Lo material, al rato lo vuelves a hacer, al rato vuelves a ahorrar, al rato vuelves a... Pero la paz que te quitaba, no, no tiene precio el recuperarla. Ya tengo paz nuevamente. Que le aproveche, no le desees el mal, ya el mal le llegará, si le debe de llegar. Pero tú sigue tu vida. ¿Te parece bien, Cindy?
2: No, doctor, otra cosa les voy a decir, muchas mujeres les decían mal a estas personas, más bien uno tiene que orar por ellos, para que ellos se encuentren a Dios, porque en el fondo es un vacío, es nada más la lujuria, la pérdida en el mundo, y al final llegan a viejos y solos, y más bien uno tiene que tener compasión por estas personas, orar por ellos.
0: Cindy Arias, te abrazo fuerte y bendigo tu vida, ánimo.
2: Amén, amén.
0: Hasta pronto, amén. Cindy. No, no te despegues de esta estación. Nos vamos por unos momentos, pero regresamos por el placer de vivir.

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0: Mi querido doctor César Lozano, le habla María Volcanes desde Viña del Mar, Chile. Le envío un abrazo grande, muchas bendiciones.
1: Hola, querido doctor César Lozano y equipo, espero se encuentren muy bien. Me llamo Lizzie, les envío este audio desde Dubái. Desde hace un tiempo ya los escucho mientras hago ejercicios o voy manejando.
2: Muy buenas tardes, un saludo muy cordial desde Barcelona, España, para toda esta familia grandiosa que ha construido este gran doctor.
3: Pues no, yo quiero que entre Cindy al aire, pues aquí la tengo todavía. Me contó primero todas las penas de que el pelado se fue con una mujer de la vida galante, de que, pues fíjate que qué fuerte estuvo, pero que me llama la atención, Cindy, lo que acabas de decir. Ella está en Utah. Para quien acaba de sintonizar el programa, bastante tardecito, porque ya es el último bloque este, sí es el último, Cindy, tú me contaste que ese hombre se fue con otra mujer de la vida galante y tú no le decías el mal, que tú eres cristiana, que al contrario oras por él para que un día encuentre la luz. Así me dijiste.
4: Sí, señor.
3: Y la pregunta matona fue, ¿te enamoras demasiado rápido, Cindy?
4: Sí, señor, me enamoro.
3: Aunque estás en proceso de divorcio, ¿por qué dices que te enamoras muy rápido? Dímelo.
4: Entre una aplicación cristiana, que hasta por cierto no es cristiana.
3: A ver, entonces, ¿o es o no es?
5: ¿Tinder o qué?
3: Bumble, ¿cuál fue?
4: Era una aplicación que existe acá en Estados Unidos que se llama Upwork, que se supone que son solo cristianos, pero así que el porcentaje grande que no es cristiano es bastante. Y siempre se acciona un hombre físicamente muy, muy atractivo, pero empezó a dar señales rojas.
3: Como por ejemplo, señal roja, dime una.
4: Una. Yo le pregunté que cuántos hijos tenía. Me dijo que tres. Pues así de 3 meses de andar de novios por videollamadas. Ajá. Me fue diciendo, mira, es que te tengo que decir la verdad, creo que tengo 5 hijos. Y yo, ¿what?
3: ¿Ah? ¿What? No, o sea, de 3 a 5, pues sí es una barbaridad, ¿no? No es lo mismo. A ver, otra señal roja, otra.
4: 3 mujeres. Entonces yo dije, oh no, ya esto es colección. Lo que
3: ¿cómo? ¿Que tiene 3 mujeres?
4: Que tenía con 3 mujeres diferentes, tenía los niños, no era solo, era con 3 mujeres.
3: O sea, tiene 5 hijos con 3 mujeres.
4: Sí, señor. Y después nunca me habló bien de su mamá. Para mí una bandera roja, en el caso personal mío, yo gracias a Dios vengo de unos papás muy amorosos. Hablar para mí un hombre mal de su mamá es una bandera roja.
3: De acuerdísimo contigo. Checa cómo habla de la gente que le dio la vida. Puede decir, mi mamá fue tremenda, mi mamá se fue, mi mamá me abandonó, mi mamá nunca me quiso. Pero de eso, hablar pestes de la mamá y hablar con adjetivos, cuidadito.
4: Fue eso, para mí era bandera roja. Y habló mal de su ex. Y yo le dije, ¿usted le da mantenimiento a sus hijos, la pensión? No, no se la doy. Le dije, ella no los tuvo sola. Usted es el papá. No, me dijo, ella es una mujer millonaria. No importa que sea una mujer millonaria, usted es papá y tiene que aportarle en la vida de sus hijos y ser papá presente.
3: Hoy la pastora Cindy Arias, hablas
4: no,
3: como pastora.
4: No soy pastora para nada.
3: Pues ya vas para allá, reina, pastora, pero bien que se enamora rápido. Oye, ¿y lo mandaste a volar? ¿O sigues todavía platicando con él?
4: No, ya no, porque me dijo que yo era un idiota.
3: ¿Por qué te dijo eso?
4: Porque dijo que él ninguna mujer lo había terminado.
3: Bueno, aquí está la primera, aquí está la primera. Se siente muy buenote.
4: Ajá, es que está muy buenote. Mide 6'3", es un mixteado entre americano y coreano, de ojos claros, claros. Es algo es hermoso, hermoso. Pero yo le dije, a mí lo físico, eso pasa. Yo necesito a alguien con que yo sepa que puedo ver los defectos en él o él en mí. Que sabe lo que vamos a llevar en un futuro, ¿verdad? No es que todo va a ser color de rosa.
3: Cindy, ahorita hablamos, Cindy, tengo que terminar el programa porque ya se me pasó el tiempo. No cuelgues. Esto fue Por el Placer de Vivir Internacional. A nombre de todos los que hacemos posible este programa, te decimos gracias. Te enamoras demasiado, estudia a la persona. Primero analiza, a ver qué carencias tengo para que ande buscando a alguien tan urgidamente. ¿Qué viví en la infancia? Haz las paces con tu pasado y luego empieza una relación. No empieces una relación sin haber sanado. Soy César Lozano. Gracias por permitirme compartir contigo este programa. Que mi Dios bendiga tus pasos, tus decisiones. El problema no es lo que te pasa, es cómo reaccionas a lo que te pasa. Ánimo. Hasta mañana.
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2: Probando, sí, probando.
1: Y ya, hace

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1: ¿Cómo les va, mi gente, familia de Fresno y todo el Valle Central? Qué bueno que siguen en sintonía de 92.1 Enamorada. Yo soy tu amigo Chuy Vera y me da muchísimo gusto saludarlos. Quiero que sean bienvenidos y bienvenidas a este espacio especial donde nos preocupamos por lo más importante, la salud, tu bienestar y tu tranquilidad en tu hogar. Hoy platicaremos acerca de algo que siempre tocamos y consumimos todos los días en cada momento, pero pocas veces nos detenemos a pensar o analizar un poquito acerca de ello. El agua que entra en tu casa, el agua que consumimos y entra a nuestra casa. Y para platicar de esto nos acompaña aquí en el estudio Harold Blanco, analista de agua y representante de Aqua Golden, una empresa líder de purificación de agua aquí en California. Bienvenido a 92.1 Enamorada, Harold.
2: Muchas gracias, Chuy, gracias por la invitación y estoy aquí para servir a toda esa linda gente que nos está escuchando en este momento, brindarle la información de cómo Aqua Golden, una empresa con más de 25 años, aquí en el Valle y en todo California, ayudando a las familias a tener la mejor agua de calidad en su hogar.
1: Claro que sí. Vamos a recordar a nuestra linda gente y familia qué es Aqua Golden y obviamente cuáles son los servicios principales que se ofrecen.
2: Mira, Aqua Golden es una empresa que se estableció aquí en California y en el cual estamos brindando a cada familia la posibilidad de tener un sistema de agua en el cual limpie todas esas impurezas que llegan a nuestros hogares. Por eso es que nosotros cuando visitamos a nuestros prospectos o clientes, les explicamos detenidamente qué es lo que está pasando con el agua aquí en el California y especialmente en la zona del Valle, donde hay muchas impurezas que pueden afectar la salud de la familia. Es por eso que Aqua Golden cuenta con diferentes sistemas para brindar, ya sea que usted sea dueño de una casa, ya sea que tenga un rancho, tenga un negocio, inclusive a las familias que están rentando, se merecen un agua de calidad. Es por eso que nosotros decimos, no importa su condición, usted y su familia se merece un agua de calidad. Y es por eso que Aqua Golden es una compañía líder en este momento por los sistemas y el trato amable y el profesionalismo que nosotros hacemos al momento de enseñarle los diferentes sistemas que tenemos y de qué manera, de manera profesional, nuestros técnicos van e instalan el sistema. Puede ser una instalación de 30 minutos, puede ser una instalación de 3, 4, 5, 6 horas, depende de las dificultades que puedan encontrar. Pero lo importante es que ustedes tienen un guardián, un protector, una persona o un sistema que elimine todas esas impurezas que el agua pudiese tener en cada ciudad. Recordemos que cada ciudad el agua es distinta y diferente. Es por eso que Aqua Golden le puede brindar la solución al problema que uno pueda tener o su familia pueda tener. 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
1: 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Y es que, Harold, usted tocaba un tema muy importante, la salud. Es un tema local, es un tema en lo general, en lo familiar. ¿Por qué es tan importante prestarle atención a la purificación del agua específicamente aquí en California y qué tiene que ver con la salud?
2: Mira, el problema que hay en el agua, hay mucho cloro, hay muchos sedimentos, hay mucha dureza.
1: Es cierto.
2: Y eso afecta no solamente la salud de las familias, sino la salud de su hogar.
1: Claro.
2: Acuérdese, la salud de su hogar está en las tuberías, están los equipos que se conectan con el agua y eso puede dañar. Por ejemplo, hay mucha gente, especialmente las damas, las señoras, enojadas porque constantemente tienen que ir al baño a limpiarlo, quieren limpiar los vidrios, hay manchas, lavan los trastes y aparecen manchas posteriores y molestos. ¿Por qué? Por la dureza del agua y cada ciudad es distinto. No es lo mismo la calidad de agua de Fresno, de Clovis, de Selma, de Tulare, de Visalia, de Madera, de Hanford. Cada ciudad tiene su propio sistema y el sistema es distinto para cada ciudad, y por eso que la calidad varía de una u otra. La presencia de ciertas impurezas, llamémosle en este caso contaminantes, por decirlo así, puede afectar la salud de sus familias. Por eso que Aqua Golden primero los educa. Queremos enseñarles a ustedes qué es lo que está pasando aquí en California. Hemos visto que en los últimos 15, 20, 30 o 40 años, este hermoso valle ha crecido. Ciudades nuevas. 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

0: quiero preguntarle aquí al Harold Blanco, analista del agua y también representante de Aqua Golden, si los sistemas de Aqua Golden cuentan con certificaciones oficiales.
1: Claro que sí, Chuy. Somos miembro de la Asociación Calidad de Agua de Estados Unidos. 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No te olvides que el agua lo usamos por muchas cosas, para beber, para cocinar, tomar un té, preparar un té o un café, inclusive para bañarnos, cepillarnos los dientes, lavar nuestros autos, lavar nuestras vajillas, lavar nuestros vegetales. 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
0: Muy bien, Harold. Preguntarle acerca de lo que es el análisis de agua y bien mencionaba acerca de que la gente puede llamar para hacer una consulta y por supuesto hacer una cita para poder hacer esa prueba de agua. ¿Qué podemos encontrar ahí?
1: Bueno, hay muchas cosas que podemos encontrar. Un alto nivel de cloro en el agua, diferentes tipos de desinfectantes que las ciudades utilizan, no solamente el cloro, hay otros químicos que las ciudades utilizan para limpiar esa agua. No te olvides que el agua que llega a nuestros lugares lo traen desde el subsuelo, de los acuíferos subterráneos. Y sí que vemos nosotros ahí, California tiene los dos pilares de la economía, que es la agricultura y la ganadería. Y en la agricultura utilizamos cantidades o toneladas y toneladas de fertilizantes que se esparcen en el campo. Posteriormente viene la lluvia y todo eso se filtra hacia abajo. Tenemos la ganadería que no solamente produce leche, produce estiércol, que también se utiliza como fertilizante y también van hacia los acuíferos subterráneos y en el cual donde las ciudades obtienen el agua que llega más adelante a nuestros hogares y lo por eso hay que tratarlas.
0: Harold, preguntarle, entonces un filtro o un sistema de agua de Aqua Golden me puede ayudar a ahorrar en lo económico, me puede ayudar en cuestión de la salud de mi hogar, me puede ayudar a mejorar el sabor del agua de mi hogar, podría ayudarme a tener incluso, por ejemplo, a reducir el uso de plásticos, ¿cómo ves?
1: Mira, muy importante el análisis que tú estás haciendo, Joey. El agua, que es importantísimo, tiene que llegar en óptimas condiciones en nuestros hogares. Pero desafortunadamente, en el transcurso que llega de la planta municipal a nuestros hogares, han pasado por una red de tuberías viejas y obsoletas, probablemente también almacenadas en ciertos lugares donde también hay ciertos contaminantes que se pueden haber acumulado por años y eso es agua posteriormente llega a nuestros hogares. Y eso podría afectar más adelante la salud de la familia. Es por eso que la gente, ¿qué es lo que hace? Va a las tiendas a comprar agua embotellada. Y eso lo está haciendo todo el mundo.
0: Correcto.
1: Entonces, y eso también está ocasionando otro problema con el material del plástico. Pudiendo ustedes tener un propio sistema en su casa, en su hogar, teniendo la mejor agua, no solamente el agua purificada, sino agua enriquecida con minerales, la más famosa agua alcalina. Y es por eso que Aqua Golden le ofrece a usted esa solución, esa alternativa para tener la mejor calidad de agua en su hogar. Es importante que se informe. Nosotros cuando vamos a las casas, le enseñamos nuestras credenciales, de quiénes somos, por qué estamos nosotros aquí, les explicamos qué es lo que ha pasado en los últimos años con el agua aquí en el valle. De qué manera se ha transformado, cada vez el agua está viniendo en peores condiciones en nuestros lugares. Más impurezas que puede afectar. Y es importante que usted, que es el dueño de la casa, usted, la que está, nos está escuchando, es importante que tome iniciativa de conocer la calidad de agua que llega a su hogar y de qué manera Aqua Golden le puede facilitar, porque hay programas de ayuda.
0: Wow.
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0: 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Y tú, él va a empezar a ver la diferencia. Ya no estaba tomando el agua acídica, que muchas botellas, nos hemos traído con la sorpresa, que están acídicas, que no tienen los minerales para los huesos, para como el calcio, potasio, magnesio. Después de 2 meses y medio, todavía no se llegaban los 3 meses, él ya no necesitaba que lo sobaran. 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
3: Muy buenos días, amigos y familia del Valle Central. Gracias por escucharnos. Estamos de regreso. Bienvenidos a esta nueva edición de Hablemos de Salud, aquí por La Enamorada 92.1. Mi nombre es Nico Madrigal, yo soy el moderador de este programa. Hablemos de Salud. Hoy tenemos un programa especialmente dedicado a nuestros veteranos y sus familias. ¿Quién son los veteranos? Los veteranos son las personas que hacen su servicio en las Fuerzas Armadas de este país. Y son a las personas que hoy nos vamos a dedicar a ellos y a sus familias. ¿Por qué? Porque el Medicare también tiene programas, coberturas especiales para las personas que son veterano. Existe mucha confusión cuando empezamos a juntar algunas palabras que miramos en las cartas, especialmente las personas que sirven, que sirvieron en las Fuerzas Armadas, palabras como VA o VA, CHAMP, VA, TRICARE for Life, y otras palabras, otros acrónimos que miramos en las cartas y no sabemos muy bien a qué significa o a qué se refiere. Pero lo más importante que queremos desglosar en este programa es qué pasa con Medicare cuando usted ya tiene beneficios CHAMP VA o TRICARE for Life. Y atención, porque no son los mismos, así que hoy vamos a desglosar un poco más sobre la información de qué son todos estos acrónimos, de qué significan, a qué se refieren. Pero antes de cambiar su Medicare, especialmente antes de inscribirse en su plan de Medicare Advantage, es muy importante entender la cobertura que tiene actualmente. Y pues para ayudarnos, el día de hoy se encuentra con nosotros Marcy Maravillo y Susy García. Buenos días, Susy.
4: Hola, buenos días a todos. Estamos aquí para tratar de guiarlos un poquito más en este embrollo que es el Medicare y que es muy difícil de entender para muchas personas. Esperemos que podamos resolver algunas de sus dudas y de sus problemas acerca de lo que nos vamos a referir hoy en este tema, que son los veteranos.
5: Buenos días, Nico, muchas gracias para todos que nos escuchan. Es un segmento muy importante y muy cerca en la casa, en el hogar, porque mi hijo es parte del ejército, mi hermano ha servido en el ejército, mis sobrinos, mis sobrinas y mi cuñado. So, tenemos mucha familia que han servido en el ejército. So, este segmento es dedicado para todos esos que nos han ayudado en esta nación.
3: Perfecto, pues muchas gracias por compartir, Marcy. Yo creo que todos tenemos un familiar, algún primo, algún tío, algún conocido que ha servido en las Fuerzas Armadas, ya sea en el ejército, ya sea en la Marina. Y es a los que nos vamos a dedicar el día de hoy con esta información que vamos a desglosar. Los servicios, los programas de Medicare, los beneficios para esas personas que han servido, esas personas que han servido por mucho tiempo y que se han retirado en el servicio o que obtienen los servicios como veteranos. Noviembre 11 es el Día de los Veteranos, noviembre 11, en la ciudad de Fresno hacen un desfile muy bonito, que si no ha ido, le recomiendo que este 11 de noviembre vaya con su familia. También lo pasan por televisión, también lo pasan por redes sociales, creo. Pero es muy bonito ir a mirar todo este desfile porque muchos de los participantes son personas de las Fuerzas Armadas y otras organizaciones que apoyan mucho a los veteranos. Así que 11 de noviembre a las 11. De hecho, es 11:11 a las 11 en Fresno, en el centro de Fresno. Un desfile muy bonito. Bueno, regresamos a la información del Medicare. Pero antes, pues solamente extender nuestro agradecimiento a esas personas, a su sobrino, a esas personas que han servido en las Fuerzas Armadas. Es un trabajo complicado, pero es un compromiso grande porque nos hace más seguro. Así que yo tengo algunos amigos que también han servido, que han dado su servicio por 4 años. Hay otras personas que conozco que ya tienen 20 años de servicio y están muy comprometidos en lo que es la causa. 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Marcy, pues vamos a comenzar con algo que probablemente muchos han escuchado. Yo tengo VA, o sea que veteranos, entonces no necesito Medicare, ¿es así de sencillo?
5: No, Nico, simplemente este tema de Medicare para los veteranos es muy complicado. No es tan fácil de acomodarlo con una persona. Simplemente uno tiene que decidir si son ya sea del ejército, de la naval o del Air Force o del Army. Entonces, dependiendo si esa persona ha calificado por 100% VA benefits, ellos pueden decidir, él o ella puede decidir que quieren servicios por el Veterans Affairs Hospital o clínicas, ¿verdad? Y ya si quieren servicios privados afuera de ese servicio de los veteranos, entonces si quieren algo afuera de eso como un doctor público y privado, entonces sí es importante que vean las opciones de Medicare Advantage Plan. So, un poquito más complicado porque acuérdate que los veteranos que han recibido 100% cobertura tienen acceso a esos hospitales de VA for Veterans Affairs y de las clínicas y las medicinas. Entonces, realmente no van a pagar más. So, la parte B es opcional en ese caso. Y dependiendo si es que la tienen, la parte B, entonces sí pueden ver opciones afuera del Veterans Affairs.
3: Entonces podemos decir que Medicare y los beneficios VA para los veteranos son dos sistemas diferentes.
5: Sí.
3: Entonces cuando nuestros veteranos llegan a los 65 años de edad, la conversación no debería de solo reducirse a tengo los beneficios VA, entonces no necesito Medicare. La pregunta correcta a uno preguntarse es ¿dónde quiero tener acceso a atención médica? ¿Y qué cobertura quiero conservar si necesito recibir tratamientos fuera de los beneficios VA? Correcto. ¿Exactamente?
5: Exactamente, así, Nico, porque hay más opciones para esos.
4: Bueno, lo que yo quiero agregar es cuando un veterano tiene la opción de aplicar o no por la parte B, pues la verdad es muy reducida. Porque, como Marcy lo mencionó al principio y tú también, hay tres diferentes planes de salud para los veteranos, que es VA, TRICARE for Life y CHAMP VA. CHAMP VA es para los esposos, los hijos o alguna persona o algún sobreviviente que sea parte de la familia de un veterano. Ellos están obligados a tener parte A y parte B de Medicare, igual que los de TRICARE for Life. Sí, es un poquito complejo porque ellos dividen lo que es la salud en 8 diferentes como niveles y esos niveles dependen de los más altos, son el 1 y el 2, que es donde entran todas las personas que fueron a la guerra, que tienen alguna discapacidad, que sirvieron 20 años, que tienen una corazón púrpura o cosas así. Son los más altos rangos. Los más bajos son los que son only VA y esos están basados en el income que tiene ese veterano. Entonces, hay diferentes calificaciones y beneficios que se les dan a cada uno. Lo básico, cuando ellos califican para retiro en los VA, como veterano, es lo básico, lo que es hospitalización, medicamento, lo que es
5: cuidado ambulatorio.
4: Y ya dependiendo de los rangos de cada veterano, es que ya les dan más beneficios o simplemente lo básico. Para las personas que quedan en los rangos más bajos, como el 7 y el 8, es normalmente los que tienen que aplicar por obtener una parte B, porque pueden requerir lo que son los extra beneficios por medio del Medicare. Medicare siempre va a ser la aseguranza primaria y es la que va a pagar más parte de lo que son los beneficios de hospital y todo ese tipo de cosas.
3: Entonces, disculpa ahí que ya te corté la inspiración. Enfocándonos un poco más en los medicamentos, por decir, yo creo que esa es una de las preocupaciones más grandes, porque algunos de nuestros veteranos pues tienen que tomar medicamentos por diferentes razones, ya sea porque se lastimaron en la guerra, cuando sirvieron, o porque ya están en una edad donde ya necesitan mantener ciertos medicamentos. Si una persona recibe sus medicamentos a través de los beneficios de veteranos, ¿qué es lo que deben de saber las familias en este caso?
4: Bueno, en exclusivamente lo que son medicamentos siempre son proveídos por lo que es el VA o la aseguranza de los veteranos. Cuando ellos tienen algún Medicare Advantage y utilizan el medicamento por medio de Medicare Advantage, ellos lo que tienen que pedir es un reimbursement de ese dinero. Entonces es como que un poquito más complicado, se lleva más tiempo. Sí lo pueden hacer, pero definitivamente en todos los casos que yo veo, ellos prefieren tomar lo que son doctores primarios, hospitales y medicamento a través de lo que es VA. ¿Cuándo es cuando ellos pueden utilizar Medicare Advantage? Por ejemplo, si ellos no pueden encontrar una cita con su doctor primario les urge, ellos pueden ver a un doctor fuera de lo que es VA, pero ese doctor va a mandar su medicamento por medio de VA, siempre.
3: Muy interesante. 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Y para esas personas que apenas nos están sintonizando, estamos hablando de salud, estamos hablando de Medicare y estamos hablando específicamente el día de hoy, información para los veteranos, para las personas que tienen beneficios de veteranos, personas que ya se retiraron, que se van a retirar y que tienen sus beneficios de veteranos y que quieren saber cómo funcionan esos beneficios combinado con lo que es Medicare. Eso es lo que estamos platicando hoy. Ya platicamos un poquito más sobre los beneficios de los veteranos y nos explicaste, Susi, un poquito sobre el otro acrónimo que es CHAMP VA. ¿Qué es CHAMP VA?
5: So, el CHAMP VA simplemente quiere decir que es Civilian Health and Medicare Programs for the Dependents of the Veterans. Son para los hijos, las esposas, si son adoptados o quien sea de parte de la familia que esa persona sirvió en el ejército. So, entonces, nomás es un plan de salud para la familia de ese que dio sus servicios en el ejército. Pero en el momento que ellos cumplen 65, ellos están forzados a tener que aplicar por la parte B de burro, ¿verdad? Entonces tienen que pagar eso y Medicare sería primario y luego el CHAMP VA sería secundario y luego la medicina es directo por el Veterans Hospital o farmacia. Entonces, todo va a correr por parte D, corre por ese canal.
3: Entonces, cuando una persona es beneficiario de CHAMP VA y se hacen elegibles para Medicare, ¿ellos tienen que mantener la parte B?
5: Correcto, tienen que aplicar, están forzados a aplicar.
3: Tienen que aplicar para la parte B.
5: Uh-huh.
3: Y rápido, recuérdenos, ¿qué es la parte B del Medicare? ¿Qué es lo que cubre?
5: La parte B cubre servicios médicos como consultas del doctor, especialistas, ambulatorio, terapia, todo lo que es rayos X, análisis. Todo eso va a correr por la parte B.
3: ¿Y qué pasa como si, digamos, esas personas que tienen la parte B, pero también tienen sus beneficios de veterano ¿Qué pasa si alguien les dice, pues cancela tu parte B porque tienes otras opciones?
5: Dependiendo si hablamos del VA. El VA, los Veteranos Affairs, pueden hacer eso. Porque ellos tienen acceso a lo que es el hospital, servicios médicos y medicinas. El CHAMP PA y el TRICARE for Life no pueden cancelar la parte B porque simplemente alguien les dice. Eso es requerido por el servicio del Veterans Affairs, que tienen que mantenerlo.
3: Entonces tienen que mantener sus servicios de Medicare para seguir manteniendo sus servicios de veteranos. Ahora hablemos de TRICARE for Life. ¿Cómo funciona esto, Susi?
5: So TRICARE for Life es para un veterano que sirvió más de 20 años en el ejército. Ha tenido más, como dijo Susi, dependiendo sus ganancias, las medallas, el corazón amorado, ¿verdad? O si fue a la guerra. So, hay diferentes niveles, pero típicamente un TRICARE for Life han dado 20 años o más en el ejército. Entonces, esos son los que típicamente no queremos tocar y darles Medicare nomás porque quieres hacer esa venta. Es muy importante que un veterano, ya sea CHAMP VA o TRICARE for Life, de ver analice lo que le están ofreciendo y si les conviene, porque en cuanto le mueves algo, es muy difícil cancelar el Medicare Advantage y simplemente por la medicina, porque es difícil.
3: Entonces, una pregunta importante, si alguien tiene TRICARE for Life, ¿pueden cancelar la parte B porque ya tienen, digamos, los beneficios más altos en
5: No, en eso veteranos? Es requerido. Ellos tienen que tener la parte B.
3: Tienen que tener la parte B para mantener sus beneficios de veteranos.
4: Ahí quiero intervenir un poquito. Lo que pasa es que cuando califican para TRICARE for Life, usualmente son personas que estuvieron lastimadas o tuvieron en la guerra, no sé, amputaciones, ese tipo de cosas, o están minados con algún problema de salud porque se expusieron a agentes activos como el mentado agente naranja y ese tipo de cosas. O cuando están enfermos mentalmente, entonces es muy caro, entonces necesitan la ayuda de

0: medicamento para cualquier persona que está dentro de Medicare. Pero como los veteranos, sobre todo en TRICARE, ellos obtienen todo su medicamento por medio de el Veterans Affairs, ellos lo obtienen por ellos. Si ellos utilizaran el medicamento por medio de la parte D con el Medicare Advantage, ellos tendrían que pedir un reembolso de ese dinero, que lo cual no es muy conveniente porque es un proceso un poco largo y a veces se llevan 5 o 6 meses para que les regresen el dinero que ellos tuvieron que pagar por ese medicamento. Entonces, no es conveniente. Sí lo pueden hacer, pero no es conveniente.
1: Muy bien, muchas gracias, Susi. Muy bien explicado. 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ya lo mencionó Marcy, antes de hacer cualquier cambio o antes de irse con las publicidades que se manejan en las redes sociales, en la televisión, en la radio, hasta en los periódicos que les envían, 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En estos programas que hemos estado aquí presentes, nos han compartido transparentemente muy buena información sobre todo el abecedario del Medicare. El día de hoy, hablando sobre los beneficios de Medicare y los beneficios para los veteranos, para las personas que ya se retiraron, que se van a retirar y que obtienen sus beneficios de veteranos, cómo funciona todo y cómo se combina todo para que usted tenga la mejor información y para que usted haga la mejor decisión para que obtengan sus mejores planes, sus mejores coberturas, que se evite problemas, que se evite enredos. 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Y también, muy importante, Marcy, recuérdanos de tus seminarios que tienes cada semana en inglés y en español para las personas que quieran apuntarse y quieran ir, especialmente si son veteranos. Usualmente los veteranos pues les gusta ir en persona, escuchar la información para ellos hacer la mejor decisión o para entenderla. ¿Cuáles son los tiempos de tus seminarios?
2: En inglés son los sábados y ahorita voy agregando ya 2 por mes porque se está llenando el taller, ¿verdad? El workshop, el seminario. En español va a ser los miércoles a las 6:00 p.m. en Kingsburg. Ese va a ser en Kingsburg.
1: En las oficinas de Kingsburg.
2: Pero si me llaman y quieren, si tengo bastante gente que me requiere uno más cerquita, puedo usar otro lugar y rentarlo para presentar a las personas que de veras necesitan más acceso al área de Fresno.
1: Así que si usted es parte de alguna organización de veteranos, si tiene un familiar que está en alguna organización, asociación de veteranos y quieren llevar a Marcy a su equipo para que les dé una presentación sobre Medicare, sobre cómo funciona, pues también llámele y también les puede ayudar.
2: Y perdón, Nico, para clarificar, ahorita mi asistente aquí me está ayudando. Eso es el cuarto miércoles de cada mes, perdón.
1: El cuarto miércoles de cada mes es cuando hacen los seminarios.
2: En español.
1: En español.
2: A las 6.
1: Y los seminarios en inglés también lo hace Marcy. Así que si ustedes quieren que les vaya a dar un seminario, también se puede conectar a la red social de Las Panchas. ¿Aún estamos ahí presentes?
2: Correcto.
1: Está con la Asociación de Las Panchas dando información en español sobre Medicare, porque aquí queremos pues dar información para que usted haga la mejor decisión posible. Ya tenemos pocos minutos, así que quiero terminar hablando directamente con nuestros veteranos, retirados militares, los cónyuges, los familiares, dependientes, que antes de cualquier cobertura, pregúntese: ¿tengo beneficios médicos de veteranos? ¿Tengo beneficios CHAMP VA? ¿Tengo beneficios TRICARE for Life? ¿Tengo Medicare parte A y parte B? ¿O dónde obtengo los beneficios? ¿Uso solamente una instalación de veteranos o también médicos civiles? ¿Qué médicos y hospitales quiero conservar? Muchas preguntas y también hay muchas respuestas. 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para hacer una mejor decisión. Tenemos pocos minutos, ¿quieren agregar antes algo antes de irnos, Marcy,
2: Susi. Sí, Nico, muchas gracias. Y nomás para clarificar, hay veteranos que

0: se retiraron del ejército, pero aún siguen trabajando, ¿verdad? Son jóvenes que todavía no tienen 65. Y no, cuando mi hijo se retire del ejército, él no va a tener 37, ¿verdad? Entonces, hay personas jóvenes que deben de tomar a ventaja de recibir los beneficios del empleador, porque salen a trabajar, ¿verdad? Hacen otro trabajo, aunque ya estén retirados del ejército, pero trabajan aquí como civilians, ¿verdad? Entonces, es importante que ellos pueden utilizar los dos combinados. En ese caso, el plan de salud por el empleador con el plan de veteranos. En Madera vi a uno, entonces analicé sus servicios y alguien le vendió uno afuera. Realmente estaba gastando de más. So, tiene que tener uno cuidado. Ve sus opciones, no nomás porque ya no está en el ejército, debe de comprar algo afuera porque realmente él trabajaba para el gobierno federal afuera del ejército. Realmente estaba pagando de más. So, cosas así que nos queremos ayudar a la gente, educarlos, darles sus opciones y prepararlos.
1: Pues muchas gracias por compartir, Marcy. Así que ya escucharon, si usted aún trabaja, si usted tiene sus beneficios de veterano porque sirvió en este país y si usted tiene los beneficios de Medicare y no sabe cómo se pueden combinar todas 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Nos escuchamos en Hablemos de Salud cada sábado a las 8:30 de la mañana por esta estación. Y recuerde, antes de cambiar los beneficios que usted o su familia se han ganado, conozca lo que tiene. Haga preguntas, tome una decisión informada. Hasta la próxima.
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3: Reciban un cordial saludo de mi parte. Soy el hermano William en su programa La Mano de Dios, con curaciones y soluciones. Este programa va dirigido a todas las personas que están pasando por un mal momento, las personas que están tristes, las personas que están enfermas. Aquí, en La Mano de Dios, por medio de oración y por medio de su fe, le estamos recuperando la salud al enfermo, le estamos recuperando la felicidad a todas las personas que estén tristes. Si usted, mi querido hermano, está sufriendo de una enfermedad extraña, usted está yendo al médico, usted se está tomando la medicina, pero usted no ve esos resultados, no ve esos cambios, no ve esa mejoría, mi querido hermano, usted se puede comunicar con nosotros y aquí le vamos a ayudar de la mano de Dios. Si usted, mi querido hermano, que está sufriendo de ansiedad, de depresión, de estrés, de desespero, no encuentra paz, no encuentra tranquilidad, se puede comunicar con nosotros aquí en La Mano de Dios con curaciones y soluciones. 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Tenemos una llamada, ¿con quien tengo el gusto?
4: Mi nombre es Vanessa Trejos.
3: Vanessa Trejos, muchas gracias por comunicarse a La Mano de Dios con curaciones y soluciones. Proporcióname, por favor, tu fecha de nacimiento, Vanessa.
4: Nací el 20 de diciembre de 1985.
3: Diciembre 20 de 1985, usted pertenece al signo de Sagitario. Las personas nacidas bajo este signo son personas optimistas, personas aventureras. Aquí estoy realizando su carta astral y por medio de su carta astral me logro dar cuenta de que últimamente se le han venido presentando muchos problemas en su hogar, en su familia. Yo veo que no pueden ser felices, que no encuentran la paz, que ustedes viven como perros y gatos. Y aparte de eso, me logro dar cuenta que en uno de sus hijos la salud se ha empezado a deteriorar de repente y ha sido que se empieza a deteriorar muy rápido la salud, ¿sí? Sale de una enfermedad y termina en otra enfermedad. Yo quiero que me platique un poco, por favor, de su caso.
4: Sí, en efecto, yo la verdad es que siento que me hicieron algún trabajo de brujería o algo así a mí y a mi familia, porque la verdad es que no somos felices, no podemos estar en paz. Mi hija siempre está enferma. Siempre está con mareos, con males estomacales, vomita. Apenas hace un año que empezó a arreglar y la verdad es que ella se pone muy mal.
3: Dios mío bendito. Mire, hija, yo aquí claramente me logro dar cuenta que ahí donde ustedes viven, que ahí donde ustedes están, hay algo malo. Hay una energía negativa, hay algo muy fuerte que los está perjudicando. Yo quiero que usted, por favor, salga al jardín de su casa y busque una planta que es una lengua de suegra. Esa planta a usted se la regalaron. Esa planta tiene una maceta de color café. Quiero que vaya y la cheque.
4: A ver, permítame.
3: Usted me va a decir si esa planta es como yo se lo he dicho o si no es así, por favor.
4: Sí,
3: Si me estoy equivocando, me lo hace saber.
4: No, sí, es una maceta café y es una planta que me regalaron. Me la regaló
3: Juanita, regaló esa planta.
4: Así es, Juanita, compañera del trabajo.
3: Una compañera del trabajo. ¿Usted había notado desde que usted tiene esa planta en su hogar, usted empezó a tener estos problemas, empezó a tener estas dificultades, tanta envidia, tantos problemas, y la salud de su hija en especial se empezó a deteriorar? ¿Había usted notado eso o no, Vanessa?
4: Lo noté a partir de que ella y yo nos distanciamos. O sea, éramos muy, muy amigas. Y de repente nos distanciamos y ella me regaló esa maceta. Y fue cuando yo empecé a tener muchos problemas. Y la verdad es que esa niña se enferma y se enferma y se enferma. Donde la lleve, no le funciona ningún tipo de tratamiento.
3: Ya usted la lleva al médico, pero los tratamientos no le funcionan para nada. La medicina no le está funcionando.
4: Así es.
3: Ok, ¿y usted por qué no había tirado esa maceta si desconfiaba de esta persona?
4: No la había tirado porque la verdad es que no la relacionaba con el problema que me estaba pasando.
3: No le voy a pedir que saque la tierra de esa maceta y que usted empiece a revisar, porque yo veo que ahí en esa planta hay algo fuerte, es algo negativo, y no quiero que a usted le vaya a pasar algo malo. Yo veo que aquí esta mujer realmente se sintió traicionada por un problema en su trabajo. ¿Sí recuerda usted eso?
4: Sí.
3: Y esta persona le quiere hacer daño por medio de la persona que usted más ama en su vida, que es su hija. Entonces, hermanita, yo le voy a ayudar con esto. Yo quiero que usted, por favor, me traiga esa maceta. Me va a traer esa maceta, una sábana. Me va a traer una botella de agua de un litro y una bolsa negra. Yo le voy a ayudar a checar qué es lo que hay ahí, ¿de acuerdo?
4: Está bien.
3: Perfecto, le voy a pedir a mi asistente que la tenga usted en la línea, que agarre la línea y él le va a indicar qué es lo que necesitamos y cuándo la voy a atender. ¿Está bien?
4: Sí, por supuesto, muchas gracias.
3: 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Aquí, por medio de esta carta astral, vamos a poder ver su pasado, su presente y su futuro. 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
3: Si estas personas pudieron recibir esta ayuda, si estas personas vieron los resultados, ¿usted por qué no lo puede hacer? Si usted me visita con fe, si usted cree en Dios y quiere salir adelante, visíteme y yo le prometo que le voy a dar resultados. Cuando usted vea estos hermosos resultados, estos cambios en su vida, me va a pagar con su testimonio. para que estos testimonios sean escuchados por toda esta audiencia, para todas las personas que nos están escuchando, porque estos programas van dirigidos directamente a las personas que están sufriendo por una enfermedad, para las personas que están desahuciadas, porque se han tomado la medicina, porque han visitado un lugar, han visitado otro, pero no han podido ver resultados. Este programa está dirigido a todas esas personas. Está dirigido también a las personas que están perdiendo su pareja, que quieren recuperarla, que no quieren perder el hogar, que no quieren permitir que se destruya completamente. Aquí, en la mano de Dios, le vamos a ayudar. Hay muchas personas que están sufriendo en silencio, personas que sufren por su pareja, personas que sufren por sus hijos, porque están sumergidos en el alcohol, en las drogas, que tienen malas juntas. 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Tenemos una llamada. ¿Con quien tengo el gusto?
7: Con Santiago Mendoza.
3: Hola, Santiago, Dios y la Virgen me lo bendiga. Santiago, proporcióneme por favor su fecha de nacimiento, es tan amable.
7: Sí, yo soy del 15 de octubre de 1977.
3: 15 de octubre de 1977, usted pertenece, Santiago, al signo zodiacal de Libra. Las personas nacidas bajo este signo son personas equilibradas, personas sociables, diplomáticos. Aquí estoy realizando su carta astral, Santiago, y por medio de su carta astral me logro dar cuenta de que últimamente su vida ha tomado un cambio radical. Han llegado a su vida vicios que usted no tenía. Veo que últimamente usted se está refugiando y se está hundiendo en el alcohol. Veo que el dinero no le rinde. Veo soledad y también veo traición, veo una traición. Yo quiero que me platique un poco de su caso, por favor.
7: Pues sí, efectivamente, mi mejor amigo, cualquiera mi mejor amigo,
3: ¿sí?,
7: se fue con mi la que era mi mujer. Sí, debido a eso, pues yo caí en depresión, empecé a tener muchos problemas y pues me hundí en el alcoholismo. De hecho, sí, estoy pasando por esa situación del alcohol.
3: ¿Cuánto tiempo lleva usted con eso, con ese problema?
7: Mire, ya llevo más de medio año, ¿sí? Ya casi le pego al año y es una situación que ni yo no puedo remediar por más que yo quiera.
3: Ok, ¿cuál es el nombre de su amigo?
7: Él se llama Antonio.
3: Antonio, mire, yo le voy a ser muy honesto y muy sincero, no quiero que vaya usted a tener problemas, peleas ni discusiones, ¿verdad? Pero sí es importante que usted sepa que quién le hace el mal y de quién debe de cuidarse, ¿cierto?
7: Sí.
3: Mire, Antonio entraba a su casa, porque era su mejor amigo. Entraba a su casa, comía en su mesa, comía con su familia, ¿cierto? Y esta persona, esta persona lo traicionó completamente. ¿Por qué? Porque se llevó su esposa, se llevó sus hijos y lo dejó solo en su casa. ¿Sí o no?
7: Sí, tristemente esa es la verdad.
3: ¿Cierto? Lamentablemente, este señor, él buscó un brujo de manto negro para alejarlo completamente a usted, para que usted tomara los vicios del alcohol, para que usted el dinero no le rindiera, para que usted tomara diferentes decisiones, pero malas decisiones. Y esas decisiones lo llevaron a que usted acabara completamente la relación con su esposa. Porque debido al alcohol fue que ella se empezó a alejar de usted y se empezó a acabar completamente la relación, ¿sí o no?
7: Sí, sí, la verdad, eso fue el motivo. Ella ya no me soportaba por esta situación.
3: Mire, Santiago, yo aquí claramente por medio de esta carta astral me logro dar cuenta y por medio del estudio que estoy haciendo, estoy abriendo su campo espiritual y yo veo que ahí donde usted vive hay maldad, ¿sí? Yo quiero que usted se vaya a la parte de atrás de su casa, en su jardín, ¿sí? Usted ahí tiene un jardín, sí, chico en la parte de atrás y ahí hay una planta, esa planta es una sábila. Y al lado de la sábila, al lado derecho de la sábila, quiero que busque, no está muy profundo, excave, ahí usted va a encontrar algo que le va a llamar mucho la atención. Yo quiero que vaya inmediatamente y me diga qué es, por favor.
7: A ver, voy para allá, permítame.
3: ¿Ya está?
7: Ok, permítame. Sí, ya estoy ahí, permítame. Déjeme.
3: Simplemente con la mera mano usted iba a encontrar.
7: A ver, sí, mire, estoy sacando una botella.
3: ¿Una botella grande?
7: No, es una botella de esas pequeñas, de las que nos dan cuando vamos en el camión o cuando vamos a algún hotel.
3: ¿Tiene licor dentro o qué tiene dentro?
7: Pues yo veo un líquido turbio, Es preocupante, es que veo ahí como una imagen de los que utilizan
3: ¿Una santa muerte?
7: Muerte, así es correcto.
3: Dios mío bendito, Santiago, ahí está el mal. Ahí está el mal, ahí está el daño que le están haciendo y la causa y el motivo por qué esa persona se alejó de su vida y se acabó completamente su hogar. Yo quiero que usted me traiga eso para mi consultorio. Yo lo voy a dejar en la línea con mi asistente y él le va a indicar la hora en la que lo voy a recibir, ¿de acuerdo?
7: Sí, estoy de acuerdo.
3: Perfecto, Dios y la Virgen me lo bendiga. Nos vemos al rato.
7: Sí, muchísimas gracias.
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3: 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Tenemos una llamada. ¿Con quién tengo el gusto?
9: Hola, soy Gonzalo Ábalos.
3: Gonzalo, Dios y la Virgen me lo bendiga. Gonzalo, ¿me puede proporcionar, por favor, su fecha de nacimiento? ¿Es tan amable?
9: Claro, yo soy del 29 de septiembre de 1986.
3: Septiembre 29 de 1986. Usted pertenece al signo de Libra. Las personas nacidas bajo este signo son personas equilibradas, personas sociables. Mire, aquí estoy realizando su carta astral y por medio de su carta astral, Gonzalo, me logró dar cuenta de que su vida ha tomado un cambio radical, algo inesperado, algo que, o sea, su vida ha cambiado del cielo a la tierra, ¿cierto?
9: Es muy cierto, la verdad. Sí.
3: Présteme atención a lo que le voy a decir, Gonzalo. No me diga nada, yo le voy a decir todo lo que puedo ver en la carta astral, ¿está bien?
9: Sí.
3: Mire, yo aquí claramente me puedo dar cuenta que usted tenía esposa, que usted tenía su negocio, que usted tenía su dinerito, tenía sus ahorros, ¿sí? Y que tenía usted muy buena salud, ¿cierto? Ahora su vida es completamente diferente. Su vida es completamente diferente. Ya usted permanece constantemente enfermo, ¿sí? Lamentablemente el dinero se le ha ido como agua entre sus manos.
9: Sí.
3: Su esposa se alejó de su lado.
9: Sí.
3: Perdió usted su negocio.
9: Es correcto.
3: O sea, su vida cambió completamente, Gonzalo. ¿Sí? Aquí yo lo que puedo ver realmente, hermano, es que usted cometió un error muy grande. Usted cometió un error muy grande porque aquí yo veo infidelidad. Yo veo que usted le fue infiel a su esposa. Yo veo que ella también se dio cuenta de esa infidelidad y se alejó de su vida, ¿cierto?
9: Es totalmente cierto.
3: Usted pensó que podía continuar su vida así, que usted podía seguir siendo el mismo hombre exitoso, pero lamentablemente la vida le dio una sorpresa porque su vida cambió completamente. Yo quiero que usted me platique un poco de su caso, por favor.
9: Sí, la verdad es que, como usted bien lo comenta, yo tenía todo, realmente, todo lo que un hombre puede pedir. Pero, ¿sí? Pues yo andaba de mujeriego, andaba de fiesta, andaba pues haciendo las cosas mal, ¿verdad? Entonces, sí. Un día mi esposa se dio cuenta de esto y ahí todo empezó a cambiar. Desde ahí todo se fue en picada, desde el negocio, el dinero, mi salud, tal, y usted, así como usted me lo está diciendo, así me fueron pasando las cosas. Y la verdad, yo ahorita en este momento yo ya estoy muy desesperado, ya no sé qué hacer. Y por eso recurro a ustedes, porque sé que me pueden ayudar.
3: Claro que sí, Gonzalo. Mire, usted nos está buscando una ayuda, y una ayuda a la que yo le voy a dar, ¿de acuerdo? Mire, Gonzalo, usted recuerda a esa mujer, Maribel se llama la mujer con la que se dio cuenta su mujer que usted estaba saliendo, ¿verdad?
9: Así es su nombre, exactamente.
3: Mire, esa mujer lamentablemente se obsesionó con usted y ella decidió hacerle trabajos de brujería y de hechicería para alejarlo de su esposa, para que usted no pudiera vivir con ella. ¿Qué pasa? Usted se alejó de ella, pero usted, después de terminar la relación con su esposa y usted seguir viviendo solo, usted lamentablemente siguió de mujeriego, buscó otra mujer, no se fue con Maribel, que era lo que ella quería. Ella pensaba que alejándolo usted de su esposa, usted inmediatamente se iba a ir detrás de ella, y así no fue. Lamentablemente usted se fue con otras mujeres, siguió usted saliendo con una, con otra mujer, porque usted estaba, pues digamos, lo que disfrutando de su soltería, ¿verdad? Y esta mujer, con rabia, con odio, con resentimiento, decidió seguirlo trabajando. Hoy en día, esta mujer le ha hecho perder todo. Y le estoy diciendo el nombre, ¿sí? De la persona que le está haciendo el daño, pero no para que usted vaya a hacerle daño, ni para que usted vaya a pelear con ella, ¿cierto? Es para que usted se cuide. ¿De acuerdo?
9: Sí, perfectísimo. Sí, está muy bien. Muchas gracias.
3: Sí. Por lo que puedo escuchar, yo veo que usted está en el freeway, ¿cierto? Usted está en carretera en este momento, ¿verdad?
9: Sí, así es.
3: Muy bien, mire, Gonzalo, yo le voy a ayudar con esto, no le voy a hacer perder más tiempo ahí. Yo lo voy a dejar en línea con mi asistente va a tomar su llamada y le va a indicar qué día me va a venir a verme y qué es lo que usted me va a traer, ¿de acuerdo?
9: Perfectísimo, yo así lo hago, muchísimas gracias.
3: Perfecto, muchas gracias a usted por comunicarse y por confiar en nosotros. Dios y la Virgen me lo bendiga.
9: Muchas gracias.
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10: Yo soy el hermano William y vengo aquí para poder darle una consulta totalmente gratis por medio de herramientas esotéricas como la astrología, la numerología, el tarot y muchas más técnicas que tengo para compartir con ustedes. Recuerden, mis queridos hermanos, que no podemos dejar para mañana lo que podemos hacer hoy. Si hoy han puesto o han ustedes escuchado esta sintonía y esta sintonía ha llegado a sus oídos, hermano, es para que ustedes paren de sufrir, para que ustedes saquen esa mala energía de su vida, de sus hijos, de su esposo, de su esposa, y puedan gozar de paz y de tranquilidad. Hay muchos hombres que están apagados en la parte sexual. Hay muchas mujeres que no pueden ser felices porque no pueden tener un hijo, porque no pueden conformar su hogar. 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
11: Hola, soy Vanessa Pineda.
10: Hola, Vanessa. Dios y la Virgen me la bendiga. Proporcióneme, por favor, su fecha de nacimiento, es tan amable.
11: 30 de mayo de 1987.
10: Vanessa Pineda, 30 de mayo de 1987. Vanessa, usted pertenece al signo zodiacal de Géminis. Las personas nacidas bajo este signo son personas comunicativas, personas muchas veces curiosos. Mire, aquí estoy realizando su carta astral y yo veo que usted tiene una preocupación porque usted no quiere perder a esa persona con la que usted convive. ¿Cierto, Vanessa? Aquí claramente me puedo dar cuenta de que esta persona que comparte con usted, ¿me está escuchando, verdad, Vanessa?
11: Sí, claro que sí, yo estoy escuchando.
10: Okay, muy bien. Esta persona que comparte con usted últimamente ha cambiado mucho con usted, su marido. Ya no la ve con los mismos ojos, ¿sí? Yo veo, lo que puedo ver aquí en la carta astral, que ya no la abraza, ya no la besa igual, ¿sí? No la trata de la misma manera, ¿sí o no?
11: Ay. Sí, así es. Lo que pasa que sí tengo como mucha sospecha de que como que él me engaña, pues como que yo siento o pienso que él está con alguien más, porque pues la verdad ya no tenemos como intimidad, él ya no se me acerca y la verdad yo veo mucho rechazo por parte de él.
10: Claro que sí, Vanessa. Vanessa, saliendo del tema, escucho bastante ruido. ¿En qué lugar está usted en este momento?
11: Lo que pasa es que salí de mi casa para que mi esposo pues no escuchara.
10: Ah, okay, perfecto. Mire, Vanessa, yo le voy a quitar esa preocupación ahora en esta llamada, ¿cierto? Aquí lo que puedo ver por medio de la carta astral, no veo que él... O sea, yo sí veo que él últimamente se ha estado arreglando, ¿sí? Se está arreglando bien,
11: de hecho,
10: peina,
11: sí, se arregla
10: baña,
11: mucho.
10: ¿Cierto?
11: Sale mucho también de la casa.
10: Pero... lo que yo puedo ver aquí, Vanessa, y créame que es la verdad, yo no veo que la esté engañando con otra mujer, ¿sí? No veo brujería, no veo hechicería, no veo trabajos de magia negra, para que esté tranquila, ¿de acuerdo?
11: Ah, okay. Sí, está muy bien, no sabe entonces qué es lo que pasa, porque pues la verdad esta situación a mí me tiene como hecha muy cansada.
10: Mire, lo que yo puedo ver aquí es que en él se han venido presentando diferentes cambios en sus pensamientos, ¿sí? Y lo que lo está afectando a él es la rutina diaria, el trabajo, el hogar y así sucesivamente, ¿cierto? Es importante, tanto para usted como para él, que salgan a compartir, ¿sí? Que salgan a un parque, que salgan a Disney, que vayan a compartir a diferentes lugares. ¿Sí? ¿Para qué? Para que salgan de esta rutina diaria, que usted siempre se ponga bonita, que usted se levante, se bañe, se arregle y siempre esté bonita, para que él la siga viendo con los mismos ojos y no estén siempre en esa misma rutina. Es muy importante aquí no dejar que se pierda el amor, ¿cierto?
11: Okay.
10: Yo aquí en mi consultorio tengo unas esencias muy buenas para poder fortalecer el amor por medio de oración, ¿sí?
11: Muy bien, entonces tendría que ir para que me las den, no sé.
10: Claro que sí. No, yo no se las voy a vender, yo se las voy a dar. Y cuando usted vea los cambios en su esposo, en su hogar, en su familia, y tanto en usted, usted se compromete conmigo a darme su testimonio y yo me comprometo con usted a ayudarle a solucionar ese problema y a que usted esté más tranquila y se vaya esa incertidumbre y esas dudas. ¿Estamos de acuerdo?
11: Sí, está muy bien. Muchísimas gracias.
10: Perfecto. Dios y la Virgen me la bendiga. Nosotros aquí estamos para ayudarle. Yo le voy a dejar en la línea para que mi asistente tome la línea y él le va a indicar qué día usted me va a visitar. Si puede venir con su esposo, mucho mejor, ¿cierto? Porque no vamos a someter a nadie a vivir con alguien que no quiere, ¿sí? Simplemente vamos a tener una charla, vamos a tener un par de consejos para tomar, pues, un buen comienzo, ¿sí? Cambiar completamente su vida.
11: Muchas gracias, te agradezco.
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10: Le doy gracias a las personas que nos han dado su testimonio, porque yo sé que estas personas nos pueden estar escuchando en este momento, y estas personas nos han dado ese testimonio, un testimonio de fe y un esfuerzo que ellos han realizado para poder cambiar completamente su vida, para mejorar su salud. En este momento pido a Dios para que se iluminen por medio de los astros, para que puedan comunicarse, para que puedan recibir esta ayuda profesional y puedan lograr sus metas, que ustedes puedan brillar con su propia luz, que ustedes puedan recibir el éxito, que ustedes puedan salir adelante. 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Si usted, mi querido hermano, está sufriendo de insomnio, usted está sintiendo pesadillas, usted no puede dormir, usted se despierta a medianoche, aquí yo le puedo ayudar a solucionar ese problema. Si llegaron problemas físicos inexplicables a su familia, que le empezó a doler la piernita, que le empezó a doler la rodilla, la espalda, que le tiene como un tipo de ardor, inflamación en su panza, ¿cierto? Que se levanta con su boca amarga, reseca y siente mareos frecuentemente, y como si no pudiera respirar, esa fatiga extraña, usted puede consultar. 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Hay muchas personas que tienen problemas de amor, otros de salud. Hay muchas personas que están sufriendo en silencio, personas que sufren por su pareja, personas que sufren por sus hijos, porque están sumergidos en el alcohol, en las drogas, que tienen malas juntas. 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Tenemos una llamada. ¿Con quién tengo el gusto?
3: Con Marta Solís.
10: Marta Solís. Gracias por llamar, doña Marta. Proporcióneme, por favor, su fecha de nacimiento, es tan amable.
3: El 2 de noviembre de 1966.
10: 2 de noviembre de 1966, ¿verdad?
3: Sí.
10: Su signo es Escorpio, ¿sí? Las personas nacidas bajo este signo son personas intensas, personas emocionales, personas misteriosas. Aquí estoy realizando su carta astral y por medio de su carta astral me logro dar cuenta de que últimamente usted se ha venido sintiendo mal de salud, ¿sí?
3: Sí.
10: Yo sé que muchas veces a una persona nacida del 66 le empieza un dolor de espalda que puede ser algo común, pero este dolor que está sintiendo usted en la parte de atrás de su cuerpo es un dolor muy fuerte, algo inexplicable, ¿cierto? ¿Por qué? Porque usted cada día se está quedando así como encorvada, como si no se pudiera enderezar, ¿verdad? Yo quiero que usted me platique, por favor, un poco de su caso, señora Marta.
3: Pues sí, en realidad lo que usted me está diciendo, no sé cómo le haga a usted para atinarle a lo que yo siento. Pues sí, yo tengo mucho problema con mi espalda. Tengo ese dolor muy fuerte, ya tiene mucho tiempo en la espalda baja. Me dan calambres muy fuertes en las madrugadas. Además, me preocupa muchísimo un dolor que me recorre desde la espina dorsal hasta la cabeza. Ya he ido a los doctores.
10: Sí. Okay. Eso le iba a preguntar, que si ya había ido al doctor.
3: Ya he ido a pastillas, a los que me ponen aparatitos en la cabeza. No. Ya he hecho de todo y ni mal sigue. Entonces yo quisiera saber, pues, qué es lo que me está pasando.
10: Claro que sí. Mire, señora Marta, yo le voy a decir la verdad. Y nada más que la verdad, porque usted para eso me llamó, ¿verdad?
3: Sí.
10: Yo aquí veo una persona, y yo veo que esta persona se llama Alfredo. ¿Quién es Alfredo?
3: Mi hijo.
10: Su hijo, ¿verdad? Y sí. Por lo que puedo ver aquí, es su único hijo.
3: Sí. ¿Mm?
10: Lo que claramente puedo ver aquí por medio de esta carta astral es que su hijo lamentablemente le está haciendo daño. Su hijo le está haciendo daño. Y por difícil que sea para usted, señora Marta, yo se lo tengo que decir, porque esta persona ha hecho un muñeco vudú y lo ha puesto en una caja. Bueno, él no lo hizo, lo mandó a hacer por medio de un brujo, ¿verdad?
3: Ajá.
10: Y puso un muñeco vudú, un muñequito, un monito muy, muy grande para la cajita que pusieron. Lo pusieron en una cajita en forma de ataúd y lo pusieron así todo doblado con muchos alfileres en su espalda, ¿cierto? Y lo que puedo ver aquí realmente es que esto lo mandó a hacer su hijo Alfredo para que, ¿para qué? Para quedarse con la herencia. Porque lo que yo puedo ver aquí también es que la figura paterna ya no está en este bien terrenal. Él ya falleció, ¿verdad?
3: Así es, él ya falleció hace 2 años.
10: Dios mío bendito, hija. Bueno, hija, aquí realmente yo puedo ver esto. Puedo ver esta maldad, puedo ver este daño, y realmente lo que puede pasar aquí es que realmente, pues, Alfredo está viviendo y está pasando por una situación económica muy difícil, ¿cierto? No tiene buena suerte, tiene muy mala suerte, y realmente esta persona es muy ambiciosa, muy ambicioso él, y va a hacer lo que tenga que hacer para él poder estar bien económicamente. ¿De acuerdo? Entonces tenga mucho cuidado con él. Hermana, yo le voy a pedir a usted que me visite. Me va a visitar, le voy a regalar una protección y le voy a ayudar a buscar este muñeco para que usted se pueda liberar de todo este daño que le están realizando. ¿De acuerdo?
3: De acuerdo, yo hago lo que usted me diga.
10: Muy bien, la voy a dejar en la línea. Mi asistente va a tomar la llamada y le va a indicar cuándo la puedo atender primeramente Dios.
3: Sí, muchísimas gracias por recibir mi llamada. Muchas gracias.
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1: No, yo le doy gracias aquí al maestro porque me curó del mal que traía. 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
3: Si usted, mi querido hermano, está pasando por un mal momento, usted lamentablemente está pasando por una enfermedad que usted cree que no se puede sacar de su cuerpo, que no se puede eliminar de su cuerpo, deme la oportunidad. Simplemente con una llamada vamos a darnos cuenta cuál es la raíz de ese daño, cuál es la raíz de esa enfermedad, y también le voy a dar la solución, porque de nada nos sirve poder conocer la enfermedad si no tenemos la curación. 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Tenemos una llamada. ¿Con quien tengo el gusto?
4: Con Marilú.
3: Marilú, Dios y la Virgen me la bendiga. Proporciónme, por favor, su fecha de nacimiento, es tan amable.
4: 5 de octubre de 1982.
3: Usted pertenece al signo de Libra. Las personas nacidas bajo este signo son personas equilibradas. Aquí estoy realizando su carta astral y por medio de su carta astral me logro dar cuenta que usted me está llamando por problemas de salud. Entre estos problemas de salud yo veo que usted ha venido teniendo y sintiendo inflamación en su estómago. También veo estreñimiento. Veo que cuando ese estreñimiento se acaba, porque es temporal, le llega a usted diarrea, ¿sí? Y mucho dolor abdominal, ¿sí? Aparte de eso, veo que hay muy mala energía a su alrededor, en las personas que la rodean. Veo que se presentan como discusiones, que se presentan sin razón alguna y de un momento para otro en su hogar. Yo quiero que usted, por favor, me platique de lo que está pasando en su familia y lo que está pasando con su salud. La escucho, Marilú.
4: Pues mire, lo que pasa es que ya tengo más de un año que la verdad, pues, sí, como usted bien dice, tengo problemas de mi estómago. Supuestamente me dicen los doctores que es colitis nerviosa, pero pues siempre que me pongo mal, pues nunca logran aliviarme. Los medicamentos siento que no me hacen, al contrario, pues se me inflama mucho mi estómago y tengo muchos cólicos. Y pues en mi familia la verdad es que nos la vivimos peleando, discutiendo, por todo nos enojamos, a veces se enferman muy frecuentemente y pues ya no sabemos ni qué pensar. La verdad pensamos que nos están haciendo algo o que algo está pasando, porque ya no se nos hace normal todo esto.
3: Mire, Marilú, aquí efectivamente me puedo dar cuenta que ustedes tienen un enemigo oculto y declarado, y es una persona muy cercana a ustedes, una persona que ha comido y ha compartido una comida o una bebida en su misma mesa. Hay que tener mucho cuidado porque hoy en día no se puede confiar de cualquier persona. Esa persona en la que usted cree que puede confiar, en cualquier momento le va a pagar mal. Y es lo que estábamos viviendo en este caso con usted. Yo aquí claramente me puedo dar cuenta que a usted le han dado una bebida conjurada y ritualizada. Lamentablemente, en esa bebida conjurada y ritualizada a usted le han dado unas micropartículas que entran a su cuerpo. Y estas micropartículas van tomando formas amorfas, unas formas distintas, ¿cierto? Diferente tamaño, diferente forma, y esto está provocando todo ese daño y toda esa inflamación, ese estreñimiento y ese dolor abdominal que usted tiene, ¿cierto? Lo que usted me acaba de decir es muy cierto, ¿sí? El tema de la colitis nerviosa. Estos síntomas que yo pude ver aquí por medio de las cartas, por medio de la carta astral que realicé para usted, es la inflamación, el estreñimiento, muchas veces diarrea y también dolor abdominal. Esos son síntomas de esa colitis nerviosa, pero es una colitis nerviosa causada por medio de una bebida conjurada y ritualizada, ¿cierto? No es una enfermedad natural. Entonces, hermana, es muy importante que usted me visite para poder ayudarla. Yo primero que todo necesito verla. Me va a traer una botella de agua, me va a traer un limón y me va a traer una cucharada de sal. Con eso yo voy a hacer un estudio y voy a ver

0: realmente a qué grado está esta contaminación. Yo le voy a ayudar a solucionar este problema, Marilú, primeramente Dios. Simplemente le pido que me visite con mucha fe. ¿De acuerdo?
1: Ok, muchas gracias, le agradezco mucho.
0: Muy bien, espéreme en la línea, mi asistente va a tomar su llamada y le va a indicar qué día la puedo atender y a qué hora la puedo ver. Dios y la Virgen me la bendiga, muchas gracias por llamar.
1: Muchas gracias por tomar mi llamada.
0: 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Hasta nuestro próximo programa. Que Dios y la Virgen me los bendiga a todos.
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0: Este es el reporte del clima para Fresno y nuestro Valle Central. Te saluda arroba Chuy Vera FM. Para este sábado esperamos un día completamente soleado, alcanzaremos 89 grados y la mínima de 61 para esta noche. Para mañana domingo esperamos un día parcialmente nublado, alcanzaremos 86 grados y la mínima de 64. Toma tus precauciones. Feliz y bendecido sábado.
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Enamorada, ¿qué tal? Muy buenos días, te saluda con mucho gusto Claudia Lamor en este rico sábado, finecito de semana. Vamos a estar conectados desde aquí hasta las 3 de la tarde con lo mejor de la música, saluditos, temas muy interesantes y uno que otro chismecito que no nos gusta, pero bien que nos entretiene. Hoy quiero saber quién ya tiene plan, quién todavía sigue en pijama. Mándame mensajes, búscame en Facebook, en Instagram como Claudia Lamor y en nuestra página oficial de 92.1. Enamorada. Buenos días.

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0: Este es el reporte del clima para Fresno y nuestro Valle Central. Te saluda arroba Chuy Vera FM. Para este sábado esperamos un día completamente soleado. Alcanzaremos 89 grados y la mínima de 61 para esta noche. Para mañana domingo esperamos un día parcialmente nublado. Alcanzaremos 86 grados y la mínima de 64. Toma tus precauciones. Feliz y bendecido sábado. ¿Sabe qué hacer si hay un corte de energía? 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

92.1 Enamorada. Saludos para quienes van de compras, para los que andan trabajando y para quienes apenas están preparando el desayuno. ¡Qué rico! Súbele porque tenemos música para acompañar todo tu fin de semana. Y durante la semana escucha a mi compañero Chuy Vera de 11 a 4 para seguir disfrutando de tus canciones favoritas y las mejores promociones a través de 92.1.

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Oye, dime algo, cuando por fin tienes un sábado libre, ¿te gusta salir y aprovecharlo o prefieres quedarte en casa, pedir comidita y no contestarle a nadie? Mándame tu mensajito en redes sociales, encuéntrame como Claudia Lamore o en nuestra página oficial de 92.1 Enamorada.

92.1. Enamorada, dice Maribel. Hoy no pienso quitarme la pijama, more. Dice Carlos que ya tiene carnita asada y Verónica que anda siendo mandado desde temprano. Y en el espectáculo, Shakira y Maluma volvieron a grabar juntos después de 8 años. Te lo cuento más adelante. Así que no le cambies, es 92.1.

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92.1 Enamorada, yo soy Claudia Lamore. Oye, y te cuento que Shakira y Maluma volvieron a grabar juntos después de 8 años. Y la pregunta es, ¿todavía conservan la misma química musical? A mí la verdad es que me...

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yo quisiera saber, de esas visitas que llegan sin avisar cuando la casa está desordenada, ¿te ha pasado? No hay comida preparada, uno ni siquiera se ha arreglado. ¿Cómo reaccionarías tú? Déjame tus mensajitos en redes sociales. Yo soy Claudia Lamore, es 92.1. Enamorada, feliz sábado.

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92.1. Enamorada, y si vas manejando, estás trabajando, preparando la comida, gracias por acompañarnos. Aquí seguimos poniéndole música a tu sábado y recuerda, Chuy Vera está contigo de 11 de la mañana a 4 de la tarde de lunes a viernes, así que conéctate siempre porque además tiene unas promociones buenísimas aquí en 92.1.

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Ya es la 1 de la tarde y todavía tenemos mucho sabadito por delante. En esta hora vamos a hablar de esas cosas que prestamos con todo el cariño, pero que nunca regresan. Recipientes, carropa, dinero y hasta herramientas. ¿Qué llevas meses esperando que te devuelvan? Mándame tu mensaje, estamos en redes sociales. Yo soy Claudia Lamore, encuéntranos como 92.1.

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Prada y les hice una pregunta: ¿qué cosa prestaste y jamás volviste a ver? Yo quiero nombres. Bueno, quizá nombres no, pero sí la historia. Dice Rosa que prestó una olla hace 6 meses y no ha llegado ni la olla y mucho menos con el pozole que se llevaron. Dice Miguel que ya perdió 3 cargadores, no, sí pasa muy seguido. Y Alma dice que sus recipientes sí regresan, pero sin tapa. No hagan eso, oigan. Más adelante les voy a platicar qué está pasando con Lupillo Rivera, que hasta en llanto rompió. De eso y mucho más a través de 92.1. Enamorada.

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Enamorada. Bueno, pues el toro del corrido, Lupillo Rivera, está involucrado en varios escándalos. Primero, que lo bajaron casi en rastras de un escenario porque andaba bien jarra, pero pues no es novedad. De hecho, siempre pues así pasan sus conciertos, ¿no? Pero rompió en llanto al hablar de sus problemas familiares y dijo que necesita cuidar su tranquilidad y continuar adelante, como debe ser. Seguimos conectados a través de 92.1. Enamorada.

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Es 92.1 Enamorada, gracias por llevarnos a todos lados desde bien tempranito, ¿eh? Y te recomiendo que escuches a mi querido Chuy Vera de 11 de la mañana a 4 de la tarde de lunes a viernes, porque anda muy regalón ese Chuy Vera. Siempre tiene regalos para ti y por supuesto muy buenas promociones, además de lo mejor de

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mis amores, hasta aquí llegamos el día de hoy. Yo soy Claudia Lamore, pero regreso mañana en punto de las 11 para seguir echando chismecito, aventarnos esas platiquitas que nos encantan. Saludos y lo mejor de la música. Un besito tronado, abrazo bien apretado y ánimo. Y no importa lo que estés pasando, recuerda que lo mejor siempre está por venir. Yo soy Claudia Lamore, es 92.1.

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